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1: La Contraloría General de la República tomó razón de la adjudicación del diseño y construcción de un nuevo transbordador que va a permitir mejorar la conectividad entre Futrono e Isla Guapi en la región de Los Ríos. El proceso quedó establecido mediante la resolución 37 de la Subsecretaría de Obras Públicas, que va a permitir avanzar en la construcción de una moderna embarcación propulsada a diésel destinada a reforzar el transporte entre ambos territorios. Actualmente, la conexión es realizada por la barcaza Epu Guapi, embarcación que cuenta con capacidad para transportar a 60 pasajeros sentados y entre 4 y 7 vehículos. La nueva infraestructura busca fortalecer este servicio y responder a la necesidad de la comunidad. La iniciativa es esperada por los poco más de 600 habitantes de Isla Guapi, quienes dependen de este medio de transporte para trasladarse hacia Futrono, ubicado a cerca de 12 kilómetros de distancia. Con la aprobación del proceso administrativo, el proyecto podrá avanzar hacia la etapa de diseño y construcción con el objetivo de mejorar las condiciones de traslado y la conectividad de los vecinos y vecinas de la isla. CONAF Los Ríos ha decretado el cierre temporal y preventivo de la Reserva Nacional Mocho Chohuenco para los días martes 14, miércoles 15 y jueves 16 de julio ante el sistema frontal que afecta a la zona. La noticia fue confirmada por el director regional interino de CONAF Los Ríos, Oscar Droguet Iturra, mediante la resolución 16-1-2026. La medida obedece por peligro de la emoción en masa. Tras esta decisión adoptada por CONAF, queda prohibido que personas accedan al lugar antes mencionado, fue lo indicado. La Capitanía de Puerto del Lago Panguipulli informa a la comunidad que la zona lacustre será afectada por vientos de componente norte-noroeste con intensidades de 40 a 60 kilómetros por hora, con rachas de hasta 70 kilómetros por hora y precipitación normal moderada entre 40 a 70 milímetros en el área cordillerana de la región de Los Ríos y región de la Araucanía. Esto a contar del martes 14 con una prolongación del sistema frontal hasta el jueves 16 de julio del 2026, lo que probablemente va a generar oleaje, baja visibilidad y malas condiciones para navegación en el área lacustre. A raíz de lo anterior, la autoridad marítima local insta a adoptar medidas preventivas ante la señalada condición meteorológica con el objetivo de evitar cualquier accidente.
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1: Este jueves 16 de julio del 2026 se va a celebrar el centenario de la coronación de la Santísima Virgen del Carmen como Madre y Reina de Chile en el Templo Parroquial San Sebastián de Panguipulli. La parroquia ha programado diversas actividades como la rezo de la novena en el Templo Parroquial 10:30 de la mañana y a las 11 horas celebración de la Santa Misa en el Templo Parroquial. En relación a esta celebración y ante consulta del diario Panguipulli.cl, el párroco de Panguipulli, Padre Andrés Maricán Nahuelfil, señaló: en el marco del centenario de la coronación de la Santísima Virgen del Carmen como Reina y Madre de Chile, la parroquia San Sebastián de Panguipulli invita cordialmente a todos los fieles a participar en la celebración de la solemnidad de Nuestra Señora del Carmen durante el jueves 16 de julio. El párroco agregó que esta es una hermosa oportunidad para renovar nuestra consagración y filial adhesión a la Madre del Señor Jesucristo, fortaleciendo el compromiso, al mismo tiempo los lazos de fe, comunión y fraternidad que nos unen como Iglesia, enfatizó. Pidamos con confianza la poderosa intercesión de la Virgen del Carmen para que nuestra patria sea colmada con los dones de la paz, la justicia, la esperanza y la solidaridad. Virgen del Carmen, Reina y Madre de Chile, salva a tu pueblo que clama a ti, finalizó el sacerdote. Ante la alerta meteorológica vigente y el pronóstico de nuevas precipitaciones para los próximos días en la región de Los Ríos, la Seremi de Desarrollo Social y Familia hizo un llamado a la comunidad a prepararse con anticipación y a reforzar especialmente el cuidado de las personas mayores, personas con discapacidad, personas en situación de dependencia y quienes viven solas. La Seremi de Desarrollo Social y Familia de Los Ríos, Daniela Silva, señaló que las emergencias no afectan a todas las personas de la misma manera. Las personas mayores, quienes presentan dependencia funcional o dificultad de movilidad, y aquellas que viven solas, enfrentan mayores riesgos ante corte de suministro, baja temperatura o problemas de conectividad, por lo que la preparación y las redes de apoyo son fundamentales. La autoridad destacó que la región ya existe experiencia reciente respecto a los efectos de los sistemas frontales, particularmente en las comunas de Valdivia y Corral, lo que refuerza la importancia de la preparación y el trabajo preventivo. Producto del evento meteorológico anterior, se han aplicado 119 fichas básicas de emergencia FIBE a nivel regional y se ha mantenido una coordinación permanente entre el Ministerio de Desarrollo Social y Familia, la Delegación Presidencial Senapred y los municipios para dar respuesta y acompañamiento a las familias afectadas. Actualmente se mantienen vigentes la alerta amarilla para Valdivia y Corral y la alerta temprana preventiva regional, por lo que el llamado es a mantenerse informados y seguir las indicaciones de las autoridades. En este contexto, la CNI recordó que el Estado se encuentra desplegado y coordinado a través del Sistema Nacional de Prevención y Respuesta ante Desastre con COGRI regionales, provinciales y comunales activos, además del trabajo conjunto entre SENAPRED, Delegación Presidencial, municipios, bomberos, Fuerzas Armadas y servicios públicos para enfrentar la contingencia y anticiparse a nuevos eventos meteorológicos.
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1: Una distinción realizó el Centro de Deporte y Recreación CEDERE de la Universidad Austral de Chile a tres jóvenes deportistas que participan en la cuarta edición del FISU America Games Lima 2026. Se trata de Catalina Herring-Cotter, estudiante de kinesiología y campeona nacional de lanzamiento de martillo, Paula Ortiz, estudiante de kinesiología y seleccionada de básquetbol, quien reforzará al campeón nacional femenino FENAUDE, la Universidad de Viña del Mar, Francisco Toiber, estudiante de ingeniería naval y seleccionado de voleibol, que competirá por la Universidad de Concepción. El evento se efectuará en Lima el 20 de julio al 1 de agosto y es considerado una de las competencias universitarias más importantes del continente en la categoría sub-23. Contempla 15 disciplinas deportivas y 8 escenarios deportivos que participan con equipos de 17 países de América. Con el objetivo de entregar el apoyo a las deportistas, la directora del CEDERE, Andrea Bilbao, se reunió con los estudiantes con el fin de felicitarlos y agradecer su labor en las selecciones deportivas y por asumir el compromiso de representar al país y la universidad en esta cita internacional. Despedimos a nuestros deportistas con un reconocimiento. Para nosotros es un orgullo que puedan llevar el nombre de la universidad representando a Chile en este certamen, dijo. Es significativo que puedan competir en el alto rendimiento, lo que habla muy bien de nuestro trabajo y los deportistas que tenemos en la UACH. Estamos seguros de que pondrán el nombre de nuestra casa de estudio lo más alto posible. Sabemos cómo se han preparado para los FISU America Games, agregaron. En el marco de la celebración de los 10 años de historia del Expo Tejido de la Región de Los Ríos, el certamen invernal se consolidará una vez más como un espacio clave para la salvaguardia del patrimonio nacional al recibir la aplaudida muestra itinerante Territorios Tejidos, la exposición fruto de una estrecha colaboración entre Indap Los Ríos y la Fundación Artesanías de Chile, ofrecerá al público general una oportunidad única para redescubrir la diversidad multicultural del país en forma completamente gratuita. Territorios Tejidos propone un recorrido reflexivo por las diversas tradiciones textiles chilenas de norte a sur a través de artefactos creados por tejedores y tejedoras que han transformado las fibras naturales durante milenios. La muestra revela cómo estas piezas forman parte indisoluble de la vida cotidiana y las dimensiones del vestir, el habitar y el quehacer de las comunidades. Más allá de su valor estético, cada faja, manta, poncho y bolso exhibido contiene códigos, símbolos e historias que otorgan un profundo sentido de identidad adaptado a los distintos nichos ecológicos, climas y paisajes en Chile. La exposición estará abierta de viernes 17 al domingo 19 de julio en dependencias del Hotel Dreams Valdivia, Carampangue 190, en horario de 10 a 20 horas. Tras el anuncio de la llegada de un nuevo sistema frontal que traerá lluvia y viento a las distintas comunas de la región, el gobierno, a través de la Delegación Presidencial y SENAPRED, anunció que trabaja en despliegue de sus servicios para prevenir eventos que pudieran alterar el normal funcionamiento de las ciudades junto con el resguardo de los habitantes. En este contexto, el titular de la cartera de Transporte y Telecomunicación, Juan Pablo Alvarado, dio a conocer que instruyó a sus equipos para la correcta gestión de eventualidad durante las próximas jornadas. Estamos trabajando para poder dar respuesta ante cualquier situación que requiera de nuestra atención. Tal como nos lo instruyó nuestro ministro Luis de Grange, nos mantendremos en constante comunicación con operadores de servicio de transporte público urbano y rural, operadores de empresa, de telecomunicación, para reportar eventuales fallas o caídas, asimismo con los equipos de la Delegación Presidencial, SENAPRED, la Autoridad Marítima y otros servicios regionales, aseguró la autoridad. Respecto al servicio de transporte, se hizo un llamado a quienes se movilizan, especialmente en barcazas del recorrido Niebla Corral, a estar atentos a la información que de manera oficial estará publicando el MTT para planificar sus viajes y eventuales cierres de puertos, suspensión de zarpe, con el objetivo de resguardar la seguridad de tripulación y también pasajeros.
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1: En el marco de su compromiso con la educación y el desarrollo territorial, Salmón Chile anunció por tercer año consecutivo la renovación de su alianza estratégica con la Asociación de Chefs de Chile, Restaurant Blanchet. El hito se consolidó como en una emotiva ceremonia realizada en INACA, Puerto Montt, donde estudiantes y docentes participaron del lanzamiento que dio inicio a un ciclo de clases magistrales presenciales con degustación de cocina regional, las cuales continuarán en formato online para los becados, y este programa busca potenciar el talento de jóvenes, tercios técnicos profesionales, MTP de la zona, entregándoles herramientas integrales para su formación y vinculándolos con la principal actividad económica del sur. La alianza, que comenzó a ejecutarse en el sur del país el año 2024, tiene como objetivo derribar las barreras de entrada que enfrentan los estudiantes de gastronomía. Si bien hoy la formación técnica cuenta con gratuidad, el costo de materiales como uniformes completos, calzado técnico, cuchillería profesional, utensilios y herramientas digitales como iPad o computadores, sigue siendo un desafío para muchas familias. El Ministerio del Medio Ambiente informó que entre el 11 de marzo y el 30 de junio del 2026, el Servicio de Evaluación Ambiental SEA aprobó 97 proyectos a través de comisiones de evaluación ambiental y comité de ministros. Estas iniciativas declaran una demanda de mano de obra superior a 30.353 personas, considerando sus etapas de construcción y también operación. Del total de proyectos, 86 ingresaron por declaración de impacto ambiental DIA y 11 por estudio de impacto ambiental EIA, sumando una inversión conjunta de 16.984 millones. La fase de construcción concentra 16.467 empleos declarados, mientras que la de operación suma 13.886. La ministra de Medio Ambiente, Francisca Toledo, destacó que uno de los pilares de su gestión es la agilización de los procesos de evaluación ambiental, lo que tiene un impacto directo en las personas. Este esfuerzo se traduce en más y mejores oportunidades laborales para las familias chilenas. Los 97 proyectos aprobados entre marzo y junio representan más de 30.000 empleos en construcción y operación de estas iniciativas.
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1: Tras más de una década impulsando iniciativa de formación para acercar el conocimiento del sector energético a nuevos públicos, Acera presenta Energías al alcance de todos, un programa abierto a profesionales de distintas disciplinas que marcan una nueva etapa en su apuesta por el desarrollo de capital humano. Esta evolución incorpora CERCAP como plataforma especializada para fortalecer la experiencia formativa, manteniendo el liderazgo técnico de Acera y el sello de un cuerpo docente integrado por reconocidos profesionales y referentes de la industria. La transición energética hoy día, hay que decirlo, chilena, está entrando en una etapa distinta. Si durante la última década el principal desafío fue acelerar la incorporación de energías renovables al sistema eléctrico, hoy la atención también está puesta en desarrollar las capacidades humanas que permitan operar, regular, planificar y comunicar una industria cada vez más compleja. El Ministerio de Agricultura lanzó oficialmente el proyecto GEF Escalamiento de Prácticas Regenerativas para la Recuperación y Mejoramiento de los Suelos, la Biodiversidad y los Servicios Ecosistémicos Asociados en el Sector Agropecuario Chileno, una iniciativa que busca acelerar la transición del sector agropecuario hacia modelos productivos más competitivos, resilientes y sostenibles. El proyecto, que se va a ejecutar durante 5 años, hasta el 2030, es liderado por el Ministerio de Agricultura a través de ODEPA e INDAP, con la asistencia técnica de la Organización de Naciones Unidas para la Alimentación y la Agricultura, FAO, y el financiamiento del Fondo para el Medio Ambiente Mundial, GEF, por su sigla en inglés. Con una inversión total de 39,2 millones de dólares, de los cuales 6,6 millones provienen del GEF, y 32,5 millones de dólares de cofinanciamiento nacional público y privado, esta iniciativa constituye una de las alianzas más significativas impulsadas en el sector agropecuario chileno en los últimos años. Cada dólar aportado por el GEF moviliza casi 5 dólares de inversión nacional, lo que refleja el nivel de compromiso de las instituciones participantes.
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1: Los incendios forestales que afectaron a la región del Biobío este año dejaron a miles de familias impactadas, y entre ellas cerca de 4.800 niños, niñas y adolescentes. Frente a este escenario, World Vision Chile presentó los resultados del proyecto Comunidad Más Resiliente, Fortalecida y Segura, iniciativa financiada por Movidos por Chile, que buscó fortalecer las capacidades comunitarias para proteger la niñez antes, durante y después de una emergencia. El cierre del proyecto se realizó en el Salón del Set de Gendarmería de Punta de Parra y contó con la participación de Daniel Manchileo, Seremi de Desarrollo Social y Familia del Bío Bío, Cecilia Soto Ruiz, Seremi de Salud Subrogante del Bío Bío, Adolfo Soto, Coordinador de Niñez de la Subsecretaría de la Niñez en el Bío Bío, Raquel Quijada Manríquez, Coordinadora Regional del Bío Bío de la Defensoría de la Niñez, Elizabeth Salazar, Encargada Regional de ONAR Bío Bío, Representante de Servicio de Salud del Bío Bío, y otras autoridades. Cuando una emergencia afecta a una comunidad, la protección de niñas, niños y adolescentes debe estar al centro de la respuesta. Iniciativas como estas son relevantes porque fortalecen, dijeron, las capacidades locales, articulan a las instituciones y dejan herramientas concretas para que las familias y los territorios puedan enfrentar futuras crisis con mayor preparación y con un enfoque de derechos, señaló Daniel Manchileo, Seremi de Desarrollo Social y Familia, esto en la región del Bío Bío. Foodwine, empresa chilena fundada por ingenieras en alimentos, convirtió un descarte de la industria salmonera en caviar premium de exportación y construyó un negocio que hoy bordea los 30 millones de dólares anuales, demostrando cómo la innovación y la economía circular pueden transformar residuos en productos de alto valor. En 1994, las ingenieras en alimentos Valeria Auda y su socia decidieron apostar por una idea que pocos habrían considerado viable: transformar ese descarte de las plantas procesadoras de salmón de Puerto Montt en caviar premium, destinado a mercados especializados. La materia prima no tenía costo, pero el verdadero desafío era desarrollar la tecnología, los procesos y los estándares de calidad necesarios para convertirla en un alimento gourmet. Antes de producir el primer frasco, ambas dedicaron cerca de un año completo a investigar la industria, estudiar normativas, conocer mercados internacionales y perfeccionar el proceso productivo. Siempre hemos creído que las oportunidades aparecen donde otros ven problemas o simplemente no están mirando. Esta parte de nuestro negocio nació a partir de un producto que la industria desechaba porque no tenía valor comercial. Nosotros decidimos estudiarlo, entender su potencial y desarrollar un proceso que permitiera convertirlo en un alimento premium. Ese fue el inicio de Foodwine y también la base de una forma de hacer empresa, indicaron. Aunque las proyecciones para la temporada de invierno 2026 anticipan una leve disminución en la llegada de visitantes brasileños a Chile, este mercado continúa siendo uno de los más relevantes para el turismo chileno y abre nuevas oportunidades para quienes buscan diferenciarse laboralmente. Según estimación de la Federación de Turismo de Chile, FEDETUR, durante la temporada de invierno se espera el arribo de 349.555 turistas brasileños, quienes nuevamente se posicionarán como el principal mercado emisor hacia Chile. Si bien esta cifra representa una baja del 6% respecto del invierno anterior, el flujo continúa siendo altamente significativo para la industria turística. La disminución proyectada responde principalmente a dos factores: la realización de la Copa Mundial de la FIFA 2026 en Estados Unidos, México y Canadá, que ha concentrado parte importante del presupuesto, y las decisiones de viaje de los brasileños y el retraso en el inicio de la temporada de nieve, esto debido a la escasez de precipitación en la zona centro-sur del país. Esto es una situación que redujo la ventana de planificación para un mercado que suele organizar sus vacaciones con varios meses de anticipación. Sin embargo, el potencial sigue siendo enorme. Solo durante julio del 2025, los visitantes brasileños generaron ingresos cercanos a 100 millones de dólares, impulsados principalmente por el atractivo de la nieve y los centros de esquí chileno. En ese contexto, la capacidad de atender a estos viajeros en su idioma se ha transformado en una ventaja competitiva hoy para miles de trabajadores. De ahí que el idioma que gana terreno en Chile para aprenderlo es el portugués.
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1: El invierno del 2026 continúa rompiendo esquemas en Lima, Perú. Lejos de las bajas temperaturas, la persistente humedad y los cielos grises que suelen caracterizar esta estación, el Perú atraviesa uno de los periodos más cálidos registrados para un mes de junio en las últimas 6 décadas. A ello se suma un nuevo aviso del Servicio Nacional de Meteorología e Hidrología del Perú, SENAMI, que advierte un incremento de la temperatura diurna en la costa central durante esta semana, con máximas de hasta 29 grados en sectores de Lima Este. De acuerdo con el balance climatológico del SENAMI, junio del 2026 registró una temperatura media nacional de 18,2 grados Celsius, convirtiéndose en el segundo junio más cálido desde que la institución inició sus registros en 1965. El valor se ubicó apenas 0,1 grado por debajo del récord histórico alcanzado el año 2015. El presidente de Colombia, Gustavo Petro, condenó la muerte del joven de 26 años, Johan Sebastián Durán, durante un operativo de agentes del Servicio de Inmigración y Control de Aduanas, ICE, de Estados Unidos, en el estado de Maine, y aseguró que lo mataron por creerle un ser inferior y sin derechos. Lo que ocurrió esta semana en Maine es un asesinato a un colombiano latinoamericano en manos del gobierno de Estados Unidos, apuntó el mandatario en un mensaje en la red social X. Petro indicó que espera la acción jurídica más rápida del Servicio Exterior colombiano en Estados Unidos para que los asesinos paguen por su homicidio. Espero el presidente Trump un mensaje para Colombia sobre lo sucedido, agregó Petro. El presidente colombiano también mencionó que se trata de una víctima de Estado por la persecución y la exclusión contra el grupo poblacional civil por razones étnicas y culturales, una práctica que, recordó, está prohibida desde los tiempos del Tribunal de Núremberg en todo el planeta.
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1: El presidente de El Salvador, Nayib Bukele, defendió la reelección presidencial indefinida habilitada en el país desde julio del 2025 en una polémica reforma constitucional cuando buscaba un tercer periodo al frente del Ejecutivo. El mandatario respondió un mensaje a la red social X en el que Carolina Jiménez Sandoval, presidenta de la organización Oficina en Washington para Asuntos Latinoamericanos, cuestiona la reelección indefinida. Países con reelección indefinida en América Latina, Venezuela, Nicaragua, El Salvador, que quede muy claro en qué club entra ahora Nayib Bukele, escribió Jiménez. En respuesta a Bukele, que también publicó que la tiene en Canadá, Reino Unido, Alemania, Australia, Nueva Zelanda, Irlanda, Italia, los Países Bajos, Bélgica, Suecia, Noruega, Dinamarca, Finlandia, Islandia, Luxemburgo, Austria, Suiza y Japón, entre muchos otros países, pero la idea es que suene mal, junto con emoji de una cara riéndose. El partido Nuevas Ideas de Bukele informó que el jefe de Estado ganó en una de sus primarias celebradas el domingo la candidatura presidencial para las elecciones del 2027. Bukele, de 42 años, no se ha referido públicamente a este proceso interno en el que aparentemente no tuvo contrincante. Los casos del parásito Cyclospora, que causa diarrea explosiva, han subido a cerca de 5.000 en Estados Unidos, según recuentos el martes de los medios nacionales, mientras las autoridades investigaban si la franquicia Taco Bell está relacionada con el brote, de acuerdo con The Washington Post. La mayoría de las infecciones han ocurrido en Michigan, donde el Departamento de Salud y Servicios Humanos Estatal registra 3.309 contagios, incluyendo 44 hospitalizaciones, al señalar que la lechuga y otros vegetales podrían ser el origen del brote, aunque siguen bajo investigación. La revelación sobre este caso, el segundo estado más afectado, es el vecino Ohio, donde la autoridad sanitaria del condado de Toledo, Lucas, reportaban 1.119 casos positivos en el noroeste del estado. Nueva York también ha registrado un aproximado de 470 casos a nivel estatal, lo que se suma a una lista de cerca de 30 estados que indagan posibles brotes como California, Texas, Florida, Illinois, Georgia y también el centro de Colorado.
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1: El Parlamento venezolano, controlado por el chavismo y un grupo de opositores que formó parte del legislativo del 2015, anunciaron el comienzo de una agenda de trabajo el próximo 1 de agosto para el fortalecimiento de la democracia del país caribeño, que vive una tragedia por los terremotos del pasado 24 de junio. Las conversaciones entre ambas partes habían comenzado el pasado 18 de junio, cuando el presidente de la Asamblea Nacional, el chavista Jorge Rodríguez, se reunió con Dinora Figuera, que defiende la continuidad del legislativo elegido en 2015, la mayoría opositora, enviada por Estados Unidos, pero el proceso había quedado en suspenso por los sismos que han dejado al menos 4.561 muertos. La AN publicó en redes sociales un breve comunicado informando que el también hermano de la mandataria encargada, Delcy Rodríguez, en el que señala que el plantel tiene como objetivo el fortalecimiento de la democracia, así como enfrentar todo junto a las consecuencias del doblete sísmico. Varios palestinos que sufrieron abusos sexuales y violaciones grupales en cárceles israelíes rompieron su silencio demandando esta semana una acción global contra estos abusos que aseguraron continúan al día de hoy de forma impune. Me ataron las manos y los pies, me vendaron los ojos y me metieron en una celda estrecha, obligándome a postrarme en el suelo. Una vez me arrancaron los pantalones y los calzoncillos y comenzaron a introducirme objetos en el recto, describieron a los asistentes el ex detenido Yusef Aymara. Aymara detalló que el carcelero se reía y gritaba durante la agresión y que una carcelera le apretó los testículos y tiraba de sus miembros de una forma muy brusca. Denunció además que en Gaza se han documentado también agresiones sexuales cometidas con perros. Aymara anunció su intención de testificar ante el Tribunal Internacional de La Haya. Pese al riesgo, no me importa pagar con mi vida por estas palabras, indicó el hombre palestino. Los primeros 4 de los 16 cazas franceses Rafale destinados a Ucrania serán entregados antes de que termine 2026. Una vez concluya la formación de pilotos y mecánicos ucranianos en Francia, así como un radar antiaéreo y misiles Huster 30, según la hoja de ruta firmada el martes por los presidentes franceses Emmanuel Macron y ucraniano Volodymyr Zelensky. El documento concreta el acuerdo político anunciado la víspera por Macron al término de la cumbre en París de la coalición de voluntarios para ayudar a Ucrania.

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1: Durante el 2025, el ingreso laboral promedio de la población ocupada de la región de Los Ríos fue de 860.872 pesos neto mensual, ingreso bruto, menos los descuentos por previsión y salud. En tanto, el ingreso mediano, el que recibe una persona representativa de la mitad de la población, llegó a 600.253 pesos al mes, es decir, el 50% de quienes trabajaron en la región el 2025 percibieron ingresos menores o iguales a ese monto. Así se desprende de la encuesta suplementaria de ingreso 2025 publicada por el Instituto Nacional de Estadística INE el 14 de julio del 2026 y que fue aplicada en el trimestre octubre-diciembre del año pasado con el objetivo de caracterizar los ingresos laborales de las personas ocupadas a nivel nacional y regional. En el periodo de análisis, los ingresos medio y mediano de los hombres se ubicaron en 911.458 y 650.000 pesos. Mientras que en las mujeres estos alcanzaron 791.722 pesos y 555.475 pesos respectivamente. Lo anterior implicó una brecha de menos 13,1% en el registro de ingreso medio en desmedro de las mujeres.
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1: Las polémicas no han faltado durante el Mundial FIFA 2026, donde las críticas a los árbitros, las decisiones de la FIFA y las intromisiones de Estados Unidos han desatado más de un escándalo. Bien claro lo tiene el ente rector del fútbol mundial y su presidente Gianni Infantino, ya que se alista un alto número de castigos una vez que termine la Copa del Mundo en Norteamérica. De acuerdo a The Athletic, la FIFA sancionará a todos los jugadores y entrenadores que han mostrado reparos durante el Mundial. Según el citado medio, el ente presidido por Infantino esperará hasta después de la Copa del Mundo para imponer castigos a los futbolistas y estrategas que se han manifestado durante el certamen. En la lista de los posibles castigos figuran Thomas Tuchel, entrenador de Inglaterra, Hossam Hassan, técnico de Egipto, y Manuel Akanji, defensa de Suiza, entre otros. FIFA fue consultado por The Athletic al respecto, pero declinaron hacer comentarios sobre cualquier procedimiento disciplinario actual o potencial por el Mundial 2026.
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2: 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Tras la función, la directora participará en un conversatorio con el público, ofreciendo una oportunidad única para conocer el proceso creativo detrás de esta aclamada producción. 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
3: 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Le indica la hora en Tornagaleones.
4: 20 horas. 32 minutos.

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2: Esta es la hora en Tornagaleones.
3: 21:03.
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6: Este jueves 16 de julio del 2026 se va a celebrar el centenario de la coronación de la Santísima Virgen del Carmen como Madre y Reina de Chile en el Templo Parroquial San Sebastián de Panguipulli. La parroquia ha programado diversas actividades como la rezo de la novena en el Templo Parroquial 10:30 de la mañana y a las 11 horas celebración de la Santa Misa en el Templo Parroquial. En relación a esta celebración y ante consulta del diario Panguipulli.cl, el párroco de Panguipulli, Padre Andrés Maricán Nahuelfil, señaló: en el marco del centenario de la coronación de la Santísima Virgen del Carmen como Reina y Madre de Chile, la parroquia San Sebastián de Panguipulli invita cordialmente a todos los fieles a participar en la celebración de la solemnidad de Nuestra Señora del Carmen durante el jueves 16 de julio. El párroco agregó que esta es una hermosa oportunidad para renovar nuestra consagración y filial adhesión a la Madre del Señor Jesucristo, fortaleciendo el compromiso, al mismo tiempo los lazos de fe, comunión y fraternidad que nos unen como iglesia, enfatizó. Pidamos con confianza la poderosa intercesión de la Virgen del Carmen para que nuestra patria sea colmada con los dones de la paz, la justicia, la esperanza y la solidaridad. Virgen del Carmen, Reina y Madre de Chile, salva a tu pueblo que clama a ti, finalizó el sacerdote. Tras más de una década impulsando iniciativa de formación para acercar el conocimiento del sector energético a nuevos públicos, Acera presenta Energías al Alcance de Todos, un programa abierto a profesionales de distintas disciplinas que marcan una nueva etapa en su apuesta por el desarrollo de capital humano. Esta evolución incorpora CERCAP como plataforma especializada para fortalecer la experiencia formativa manteniendo el liderazgo técnico de Acera y el sello de un cuerpo docente integrado por reconocidos profesionales y referentes de la industria. La transición energética hoy día, hay que decirlo, chilena, está entrando en una etapa distinta. Si durante la última década el principal desafío fue acelerar la incorporación de energías renovables al sistema eléctrico, hoy la atención también está puesta en desarrollar las capacidades humanas que permitan operar, regular, planificar y comunicar una industria cada vez más compleja.
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6: El presidente de El Salvador, Nayib Bukele, defendió la reelección presidencial indefinida habilitada en el país desde julio del 2025 en una polémica reforma constitucional cuando buscaba un tercer periodo al frente del Ejecutivo. El mandatario respondió un mensaje en la red social X en el que Carolina Jiménez Sandoval, presidenta de la organización Oficina en Washington para Asuntos Latinoamericanos, cuestiona la reelección indefinida. Países con reelección indefinida en América Latina, Venezuela, Nicaragua, El Salvador, que quede muy claro en qué club entra ahora Nayib Bukele, escribió Jiménez. En respuesta a Bukele, que también publicó que la tiene en Canadá, Reino Unido, Alemania, Australia, Nueva Zelanda, Irlanda, Italia, los Países Bajos, Bélgica, Suecia, Noruega, Dinamarca, Finlandia, Islandia, Luxemburgo, Austria, Suiza y Japón, entre muchos otros países, pero la idea es que suene mal, junto con emoji de una cara riéndose. El partido Nuevas Ideas de Bukele informó que el jefe de Estado ganó en una de sus primarias celebradas el domingo la candidatura presidencial para las elecciones del 2027. Bukele, de 42 años, no se ha referido públicamente a este proceso interno en el que aparentemente no tuvo contrincante.

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0: Esta es la hora en Tornagaleones.
1: 21 horas, 33 minutos.
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Muy buenas noches. Presentaremos en el programa de hoy Petrushka, una obra escrita por el compositor ruso Igor Stravinsky. Interpreta la Orquesta Filarmónica bajo la dirección de Michael Tilson Thomas.

Hemos escuchado Petrushka, una obra escrita por el compositor ruso Igor Stravinsky. Interpretó la Orquesta Filarmónica bajo la dirección de Michael Tilson Thomas. Le invitamos a escuchar a continuación el concierto para violonchelo y orquesta de Eduardo Lalo. Interpreta la Orquesta Nacional de Francia bajo la dirección de Lorin Matzel.

0: Hemos escuchado finalmente el concierto para violonchelo y orquesta de Eduardo Lalo. Interpretó la Orquesta Nacional de Francia bajo la dirección de Lorin Matzel. Por la sintonía al programa, gracias y muy buenas noches. En Radio Tornagaleones, frecuencia modulada estéreo. Este ha sido nuestro recorrido por la Galería de los Célebres. Esperamos tenerlos mañana una vez más a las 21:30 horas para que recorramos la Galería de los Célebres y nos detengamos por algunos minutos ante la genialidad de los grandes maestros de la música universal. Esta es la hora en Tornagaleones.
1: 22 horas, 40 minutos.
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1: Islas Galápagos. El archipiélago de las Galápagos, situado en el Océano Pacífico a 972 kilómetros del continente americano, está formado por 19 islas de origen volcánico que constituyen un museo y un laboratorio vivos de la evolución. Su fauna, plagada de endemismos, posee reptiles singulares como la tortuga gigante y las iguanas terrestres y marinas que desaparecieron de otros lugares hace 70 millones de años. Durante 6 meses, de junio a noviembre, el archipiélago es barrido por las frías aguas de la corriente surecuatorial, originando lluvias breves pero frecuentes. De diciembre a mayo, las costas de las Galápagos son bañadas por la corriente cálida del Niño, lo que provoca un periodo caluroso con abundantes lluvias tropicales.
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1: Esta es la hora en Tornagaleones.
2: 23 horas, 5 minutos.
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4: Ante la alerta meteorológica vigente y el pronóstico de nuevas precipitaciones para los próximos días en la región de Los Ríos, la Seremi de Desarrollo Social y Familia hizo un llamado a la comunidad a prepararse con anticipación y a reforzar especialmente el cuidado de las personas mayores, personas con discapacidad, personas en situación de dependencia y quienes viven solas. La Seremi de Desarrollo Social y Familia de Los Ríos, Daniela Silva, señaló que las emergencias no afectan a todas las personas de la misma manera. Las personas mayores, quienes presentan dependencia funcional o dificultad de movilidad, y aquellas que viven solas, enfrentan mayores riesgos ante corte de suministro, baja temperatura o problemas de conectividad, por lo que la preparación y las redes de apoyo son fundamentales. La autoridad destacó que en la región ya existe experiencia reciente respecto a los efectos de los sistemas frontales, particularmente en las comunas de Valdivia y Corral, lo que refuerza la importancia de la preparación y el trabajo preventivo. Producto del evento meteorológico anterior, se han aplicado 119 fichas básicas de emergencia FIBE a nivel regional y se ha mantenido una coordinación permanente entre el Ministerio de Desarrollo Social y Familia, la Delegación Presidencial SENAPRED y los municipios para dar respuesta y acompañamiento a las familias afectadas. Actualmente se mantienen vigentes la alerta amarilla para Valdivia y Corral y la alerta temprana preventiva regional, por lo que el llamado es a mantenerse informados y seguir las indicaciones de las autoridades. En ese contexto, la Seremi recordó que el Estado se encuentra desplegado y coordinado a través del Sistema Nacional de Prevención y Respuesta ante Desastre con COGRI regionales, provinciales y comunales activos, además del trabajo conjunto entre SENAPRED, Delegación Presidencial, municipios, bomberos, Fuerzas Armadas y servicios públicos para enfrentar la contingencia y anticiparse a nuevos eventos meteorológicos. El Ministerio de Agricultura lanzó oficialmente el proyecto GEF Escalamiento de Prácticas Regenerativas para la Recuperación y Mejoramiento de los Suelos, la Biodiversidad y los Servicios Ecosistémicos Asociados en el Sector Agropecuario Chileno, una iniciativa que busca acelerar la transición del sector agropecuario hacia modelos productivos más competitivos, resilientes y sostenibles. El proyecto, que se va a ejecutar durante 5 años, hasta el 2030, es liderado por el Ministerio de Agricultura a través de ODEPA e INDAP, con la asistencia técnica de la Organización de Naciones Unidas para la Alimentación y la Agricultura, FAO, y el financiamiento del Fondo para el Medio Ambiente Mundial, GEF, por su sigla en inglés. Con una inversión total de $39.2 millones, de los cuales 6,6 millones provienen del GEF, y $32.5 millones de cofinanciamiento nacional público y privado, esta iniciativa constituye una de las alianzas más significativas impulsadas en el sector agropecuario chileno en los últimos años. Cada dólar aportado por el GEF moviliza casi $5 de inversión nacional, lo que refleja el nivel de compromiso de las instituciones participantes.
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4: Los casos del parásito Cyclospora, que causa diarrea explosiva, han subido a cerca de 5.000 en Estados Unidos, según recuentos el martes de los medios nacionales, mientras las autoridades investigaban si la franquicia Taco Bell está relacionada con el brote, de acuerdo con The Washington Post. La mayoría de las infecciones han ocurrido en Michigan, donde el Departamento de Salud y Servicios Humanos Estatal registra 3.309 contagios, incluyendo 44 hospitalizaciones, al señalar que la lechuga y otros vegetales podrían ser el origen del brote, aunque siguen bajo investigación. La revelación sobre este caso, el segundo estado más afectado, es el vecino Ohio, donde la Autoridad Sanitaria del Condado de Toledo, Lucas, reportaban 1.119 casos positivos en el noroeste del estado. Nueva York también ha registrado un aproximado de 470 casos a nivel estatal, lo que se suma a una lista de cerca de 30 estados que indagan posibles brotes como California, Texas, Florida, Illinois, Georgia y también el centro de Colorado.
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1: Centro Histórico de Praga, el corazón de Europa. La ciudad histórica de Praga, actual capital de la República Checa, está formada por tres ciudades distritos: la ciudad vieja, la pequeña ciudad y la ciudad nueva. Aunque Praga se erigió en el siglo X como capital de la Bohemia, su primera expansión tuvo lugar en el siglo XII con la construcción de un nuevo puente de piedra. Otra segunda expansión se realiza en el siglo XIV con la creación de la ciudad nueva, que fue rodeada de un muro defensivo. La creación de la universidad en el siglo XIV, levantada en honor del emperador Carlos IV, transformó Praga en el eje cultural e intelectual de Europa Central, del que sobresalieron hombres como Kepler, Mozart o Franz Kafka.
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0: Esta es la hora en Tornagaleones.
1: 23 horas, 33 minutos.
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1: Varsovia, la ciudad renacida. El conjunto formado por la ciudad nueva y la ciudad vieja constituye el núcleo más antiguo de Varsovia. La ciudad vieja se construyó entre los siglos XII y XIV. Un rápido crecimiento de la misma provocó el nacimiento de la llamada ciudad nueva. Los barrios actuales forman un solo conjunto urbanístico, unidos por el eje principal que corta la Plaza del Mercado. En el corazón de la ciudad vieja está situado el Palacio Real, que cuenta con varios siglos de antigüedad. Esta residencia de los reyes polacos es un edificio íntimamente ligado a la historia de Polonia, a su tradición y a su cultura.
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1: Monte San Michel y su bahía. El Monte San Michel se alza al fondo de una bahía en los confines de Normandía y Bretaña, en Francia. Es un islote granítico de base elíptica, de 950 metros de circunferencia y 80 metros de altura. Un dique insumergible construido en el siglo XIX une el islote con tierra firme. En la parte sureste del islote se encuentra el conjunto de casas que forman el pueblo, defendidas por una muralla fortificada. En el año 966, 12 monjes benedictinos fundaron el monasterio. De esta época data la iglesia prerrománica de Nuestra Señora bajo tierra, sobre la que se construyó a partir de 1023 la nave de la abadía, cuyo crucero se estableció en la cima del monte, y los brazos del transepto sobre dos criptas, la de San Martín y la de los 30 sirios. Esta abadía es una obra maestra del arte flamígero. La maravilla, construida al norte de la abadía que corona el monte, alberga la hospedería, la sala de huéspedes y el refectorio, y tiene las bóvedas separadas por dos filas de pilares, constituyendo el elemento más espectacular del Monte San Michel.
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2: Una distinción realizó el Centro de Deporte y Recreación CEDERE de la Universidad Austral de Chile a tres jóvenes deportistas que participan en la cuarta edición del FIS Sudamérica Games Lima 2026. Se trata de Catalina Haring-Hotter, estudiante de kinesiología y campeona nacional de lanzamiento de martillo, Paula Ortiz, estudiante de kinesiología y seleccionada de básquetbol, quien reforzará al campeón nacional femenino FENAUDE, la Universidad de Viña del Mar, Francisco Toiber, estudiante de ingeniería naval y seleccionado de voleibol, que competirá por la Universidad de Concepción. El evento se efectuará en Lima el 20 de julio al 1 de agosto y es considerado una de las competencias universitarias más importantes del continente en la categoría sub-23. Contempla 15 disciplinas deportivas y 8 escenarios deportivos que participan con equipos de 17 países de América. Con el objetivo de entregar el apoyo a las deportistas, la directora del CEDERE, Andrea Bilbao, se reunió con los estudiantes con el fin de felicitarlos y agradecer su labor en las selecciones deportivas y por asumir el compromiso de representar al país y la universidad en esta cita internacional. Despedimos a nuestros deportistas con un reconocimiento. Para nosotros es un orgullo que puedan llevar el nombre de la universidad representando a Chile en este certamen, dijo. Es significativo que puedan competir en el alto rendimiento, lo que habla muy bien de nuestro trabajo y los deportistas que tenemos en la UACH. Estamos seguros de que pondrán el nombre de nuestra casa de estudio lo más alto posible. Sabemos cómo se han preparado para los FIS Sudamérica Games, agregaron. Los incendios forestales que afectaron a la región del Biobío este año dejaron a miles de familias impactadas y entre ellas cerca de 4.800 niños, niñas y adolescentes. Frente a este escenario, World Vision Chile presentó los resultados del proyecto Comunidad Más Resiliente, Fortalecida y Segura, iniciativa financiada por Movidos por Chile, que buscó fortalecer las capacidades comunitarias para proteger la niñez antes, durante y después de una emergencia. El cierre del proyecto se realizó en el Salón del Set de Gendarmería de Punta de Parra y contó con la participación de Daniel Manchileo, seremi de Desarrollo Social y Familia del Biobío, Cecilia Soto Ruiz, seremi de Salud Subrogante del Biobío, Adolfo Soto, coordinador de niñez de la Subsecretaría de la Niñez en el Biobío, Raquel Quijada Manríquez, coordinadora regional del Biobío de la Defensoría de la Niñez, Elizabeth Salazar, encargada regional de ONAR Biobío, representante del Servicio de Salud del Biobío y otras autoridades. Cuando una emergencia afecta a una comunidad, la protección de niñas, niños y adolescentes debe estar al centro de la respuesta. Iniciativas como estas son relevantes porque fortalecen, dijeron, las capacidades locales, articulan a las instituciones y dejan herramientas concretas para que las familias y los territorios puedan enfrentar futuras crisis con mayor preparación y con un enfoque de derechos, señaló Daniel Manchileo, seremi de Desarrollo Social y Familia, esto en la región del Biobío.
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1: Esta es la hora en Tornagaleones.
2: 3:00 a.m. 3 minutos. 3:00 a.m. 3 minutos.

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2: Parque Nacional de Kakadu. Ubicado al norte de Australia, constituye una reserva arqueológica y etnológica única en el mundo, ya que este territorio ha sido habitado sin interrupción desde hace 40.000 años. La diversidad y riqueza de ecosistemas de esta región permite alimentar y proteger especies raras y excepcionales como koalas, arañas rojas, rana verde arborícola y el lagarto de gola, que desarrolla una espectacular membrana en torno a su cuello para asustar a sus enemigos o predadores. Más de 1.000 zonas de interés arqueológico y artístico aborigen han sido descubiertas en esta zona, concentrándose la mayoría a lo largo de la escarpadura de la tierra de Arnhem, uno de los asentamientos humanos más antiguos del mundo.
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1: Acrópolis de Atenas. Este conjunto monumental ilustra las civilizaciones, mitos y religiones que se desarrollaron en Grecia durante más de un milenio. En ella se levantan cuatro de las mayores obras maestras del arte clásico griego: el Partenón, el Erecteion, los Propileos y el Templo de Atenas Niké, lo que le convierte en uno de los sitios más importantes del patrimonio de la humanidad. La Acrópolis de Atenas se ubica en un promontorio rocoso de aproximadamente 156 metros de altura, extendiéndose sobre unas 3 hectáreas.
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1: Quito, la ciudad del centro del mundo. Sobre las ruinas de la capital de la parte norte del Imperio Inca, Sebastián de Benalcázar fundó el año 1534 la ciudad de San Francisco de Quito. El primer plano urbanístico de la ciudad que ha llegado hasta nuestros días fue elaborado por Dionisio Alcedo y Herrera durante el año 1734, perfectamente adaptado a la compleja topografía en la que se asienta. La iglesia mayor de San Francisco y la de Santo Domingo, ambas del siglo XVI, junto con las iglesias de San Agustín, La Compañía, La Merced y, entre otras, la Recoleta de San Diego, son monumentos religiosos que, junto a sus valores arquitectónicos, poseen un conjunto excepcional de pinturas y esculturas que han convertido a Quito en la capital del arte hispanoamericano y en el centro de una escuela, la Escuela Barroca de Quito, que es una mezcla del arte autóctono y occidental.
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1: Templo del Sol en Konarak. Este célebre santuario, que se ubica a la orilla del Golfo de Bengala en la India, es la prolongación de los rayos del sol naciente. Está asociado a la leyenda de Samba, el hijo del señor Krishna, que fue curado de la lepra gracias al sol. El templo representa un carro solar con 24 grandes ruedas esculpidas en la roca y 6 caballos de piedra alrededor de su base. Esta gran mole tiene 30 metros de altura y debería haber medido 60 metros de ancho si se hubiera concluido su construcción. El templo, que se encuentra en ruinas y que al principio albergaba una imagen del dios Sol, ha sido recientemente tratado con químicos para eliminar la salinidad que padece por su proximidad al mar.
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0: Esta es la hora en Tornagaleones.
1: 5 de la madrugada, 33 minutos.
2: Tornagaleones, te informa la temperatura.
3: 11 grados dos décimas.
2: Y la humedad.
3: 70%.
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1: Kioto, la luz del Japón. Mientras fue capital imperial por más de 1000 años, constituyó el núcleo central de la cultura japonesa. En su interior destaca la riqueza de sus edificios, en particular los religiosos, y la belleza de sus jardines. Kioto ha jugado el papel de catalizador para el progreso de la cultura japonesa en cada época de su historia. A partir del siglo XV, se crearon numerosas ciudades en todo el país a la imagen de la capital, y se las denominó Shō-Kyoto o Pequeñas Kyotos. Kioto no solamente ofrece una completa visión de la historia de la arquitectura y jardinería japonesas, sino también ha sido un centro religioso y de peregrinación que ha sabido conjugar las dos religiones principales del país del sol naciente, el sintoísmo y el budismo.
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0: Esta es la hora en Tornagaleones.
1: 6 de la mañana. 4 minutos.
2: Tornagaleones le informa la temperatura.
0: 12 grados 3 décimas.
2: Y la humedad
0: 72%. Buenos días. A partir de este instante, Radio Tornagaleones invita a sus auditores del sur a disfrutar nuestra música. Comenzamos esta mañana con el folclor chileno.

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0: ¡Qué cocha!
1: ¡Muy afilosa!
0: ¡Ahora!
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0: El Trauco. Se le conoce como aquel brujo chico y feo que pasaba sus días encaramado sobre los árboles a la espera de alguna de las inocentes jovencitas que daban un paseo por el bosque. Ante la mirada matadora del Trauco, las niñas, pese al miedo y las ganas de escapar, se quedaban cautivadas ante sus ojos y caían rendidas ante él en un profundo y alucinante sueño de amor. 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
1: ¡Ánimo, Juanito! ¡Ánimo! ¡Oiga! ¡Fuerte los vamos, compadre! ¡Jorge! Muy bien, Guatón Zamora.

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1: Oye, hablemos con el chico Fuente para que preste el auto. El Fiat 600 que tiene, un menino.
0: Claro.
1: Y vamos a ir para dónde.
0: Está en espumaraja, ¿qué es? Está en espumaraja aquí el chico.
1: ¿Qué es lo que es eso? Ya, en la otra cueca me lo decís, mejor.
0: Listo.

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0: Esta es la hora en Tornagaleones.
1: 6 de la mañana, 32 minutos.
2: Tornagaleones, le informa la temperatura.
0: 12 grados 3 décimas.
2: Y la humedad.
0: 72%. Tradiciones de Chile. El emboque. Según Oreste Plath, el juego del emboque está emparentado con el juego de las bolitas. El juguete confeccionado en madera tiene forma de campana con un agujero en el centro. De ella sale un cordón delgado y flexible en cuyo otro extremo está atado un pequeño madero de un calibre menor que el hoyo de la campana, de manera que pueda calzar en él. El juego consiste en lanzar al aire la campana y buscar ensartarla cuando cae en la punta del madero. Algunas veces el juego se realiza individualmente y otra en dúo, ganando aquel que emboca mayor cantidad de veces ininterrumpidamente. Actualmente los emboques se confeccionan en torno.
3: No hay tiempo como el verano, que en el invierno hace frío. 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
3: ¿Sí?
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De origen quechua y aymara, el charango en Chile se usa en el Norte Grande hasta la provincia de Antofagasta. Es una guitarra pequeña con caja de caparazón de quirquincho o armadillo americano. Tiene 5 pares de cuerdas, generalmente metálicas. Lo usan las cofradías danzantes del Norte Grande. Los instrumentos más típicos del norte de Chile, presentes en la hora del folclor de Tornagaleones.

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1: Oye, Hugo.
2: Éjale.
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3: ¿Y por qué, oiga?
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1: ¡A un cojo se lo dijeron!

Esa es la cosa, mi cabo pulido. 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

0: Esta es la hora en Tornagaleones.
1: 7 de la mañana, un minuto.
2: Tornagaleones, se informa la temperatura.
3: 11 grados 2 décimas.
2: Y la humedad.
3: 70%.
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6: La Contraloría General de la República tomó razón de la adjudicación del diseño y construcción de un nuevo transbordador que va a permitir mejorar la conectividad entre Futrono e Isla Guapi en la región de Los Ríos. El proceso quedó establecido mediante la resolución 37 de la Subsecretaría de Obras Públicas, que va a permitir avanzar en la construcción de una moderna embarcación propulsada a diésel destinada a reforzar el transporte entre ambos territorios. Actualmente, la conexión es realizada por la barcaza Epu Guapi, embarcación que cuenta con capacidad para transportar a 60 pasajeros sentados y entre 4 y 7 vehículos. La nueva infraestructura busca fortalecer este servicio y responder a la necesidad de la comunidad. La iniciativa es esperada por los poco más de 600 habitantes de Isla Guapi, quienes dependen de este medio de transporte para trasladarse hacia Futrono, ubicado a cerca de 12 kilómetros de distancia. Con la aprobación del proceso administrativo, el proyecto podrá avanzar hacia la etapa de diseño y construcción con el objetivo de mejorar las condiciones de traslado y la conectividad de los vecinos y vecinas de la isla. En el marco de su compromiso con la educación y el desarrollo territorial, Salmón Chile anunció por tercer año consecutivo la renovación de su alianza estratégica con la Asociación de Chefs de Chile, Le Stock Blanché. El hito se consolidó como una emotiva ceremonia realizada en Inaca, Puerto Montt, donde estudiantes y docentes participaron del lanzamiento que dio inicio a un ciclo de clases magistrales presenciales con degustación de cocina regional, las cuales continuarán en formato online para los becados, y este programa busca potenciar el talento de jóvenes, tercios técnicos profesionales, MTP de la zona, entregándoles herramientas integrales para su formación y vinculándolos con la principal actividad económica del sur. La alianza, que comenzó a ejecutarse en el sur del país el año 2024, tiene como objetivo derribar las barreras de entrada que enfrentan los estudiantes de gastronomía. Si bien hoy la formación técnica cuenta con gratuidad, el costo de materiales como uniformes completos, calzado técnico, cuchillería profesional, utensilios y herramientas digitales como iPad o computadores sigue siendo un desafío para muchas familias.
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6: El invierno del 2026 continúa rompiendo esquemas en Lima, Perú. Lejos de las bajas temperaturas, la persistente humedad y los cielos grises que suelen caracterizar esta estación, el Perú atraviesa uno de los periodos más cálidos registrados para un mes de junio en las últimas 6 décadas. A ello se suma un nuevo aviso del Servicio Nacional de Meteorología e Hidrología del Perú, SENAMI, que advierte un incremento de la temperatura diurna en la costa central durante esta semana, con máximas de hasta 29 grados en sectores de Lima Este. De acuerdo con el balance climatológico del SENAMI, junio del 2026 registró una temperatura media nacional de 18,2 grados Celsius, convirtiéndose en el segundo junio más cálido desde que la institución inició sus registros en 1965. El valor se ubicó apenas 0,1 grado por debajo del récord histórico alcanzado el año 2015.
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6: Muy buenos días, ¿cómo están? Bienvenidos a 7 AM aquí en Tornagaleones. Como es habitual, buena música para iniciar la jornada junto a ti y lo mejor de nuestras canciones. Así es que, a levantarse con energía, amigos.
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0: 7 de la mañana, 13 minutos.
1: Torna Cañones, te informa la temperatura.
2: 11 grados 2 décimas.
1: Y la humedad.
2: 70%.
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0: 7 de la mañana, 19 minutos.
1: Torta Galeones, le informa la temperatura.
2: 11 grados 2 décimas.
1: Y la humedad.
2: 70%.

0: Sigue con nosotros, luego a las 8 de la mañana el resumen informativo. 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
1: 7 de la mañana, 28 minutos.
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1: 7 de la mañana, 31 minutos.

0: 7 de la mañana, 35 minutos.
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0: 7 de la mañana, 44 minutos.
1: Torna Cañones, te informa la temperatura.
2: 11 grados 2 décimas.
1: Y la humedad.
2: 70%.
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0: 7 de la mañana, 55 minutos.
1: Tornacañones, le informa la temperatura.
2: 11 grados, 2 décimas.
1: Y la humedad.
2: 70%. 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

0: Muy bien, llega la hora de acercarnos a las 8 a.m., momento en que llega el resumen informativo aquí en Tornagaleones. Un abrazo grande y que tengas una excelente jornada. Y recuerda seguir junto a Tornagaleones durante todo lo que resta del día.
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5: La Contraloría General de la República tomó razón de la adjudicación del diseño y construcción de un nuevo transbordador que va a permitir mejorar la conectividad entre Futrono e Isla Guapi en la región de Los Ríos. El proceso quedó establecido mediante la resolución 37 de la Subsecretaría de Obras Públicas, que va a permitir avanzar en la construcción de una moderna embarcación propulsada a diésel destinada a reforzar el transporte entre ambos territorios. Actualmente, la conexión es realizada por la barcaza Epu Guapi, embarcación que cuenta con capacidad para transportar a 60 pasajeros sentados y entre 4 y 7 vehículos. La nueva infraestructura busca fortalecer este servicio y responder a la necesidad de la comunidad. La iniciativa es esperada por los poco más de 600 habitantes de Isla Guapi, quienes dependen de este medio de transporte para trasladarse hacia Futrono, ubicado a cerca de 12 kilómetros de distancia. Con la aprobación del proceso administrativo, el proyecto podrá avanzar hacia la etapa de diseño y construcción con el objetivo de mejorar las condiciones de traslado y la conectividad de los vecinos y vecinas de la isla. CONAF Los Ríos ha decretado el cierre temporal y preventivo de la Reserva Nacional Mocho Choshuenco para los días martes 14, miércoles 15 y jueves 16 de julio ante el sistema frontal que afecta a la zona. La noticia fue confirmada por el director regional interino de CONAF Los Ríos, Óscar Droguet Iturra, mediante la resolución 16-1-2026. La medida obedece por peligro de la emoción en masa. Tras esta decisión adoptada por CONAF, queda prohibido que personas accedan al lugar antes mencionado, fue lo indicado. La Capitanía de Puerto del Lago Panguipulli informa a la comunidad que la zona lacustre será afectada por vientos de componente norte-noroeste con intensidad de 40 a 60 km por hora, con rachas de hasta 70 km por hora y precipitación normal moderada entre 40 a 70 milímetros en el área cordillerana de la región de Los Ríos y región de la Araucanía. Esto a contar del martes 14 con una prolongación del sistema frontal hasta el jueves 16 de julio del 2026, lo que probablemente va a generar oleaje, baja visibilidad y malas condiciones para navegación en el área lacustre. A raíz de lo anterior, la Autoridad Marítima Local insta a adoptar medidas preventivas ante la señalada condición meteorológica con el objetivo de evitar cualquier accidente.
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5: Este jueves 16 de julio del 2026 se va a celebrar el centenario de la coronación de la Santísima Virgen del Carmen como Madre y Reina de Chile en el Templo Parroquial San Sebastián de Panguipulli. La parroquia ha programado diversas actividades como la rezo de la novena en el Templo Parroquial 10:30 de la mañana y a las 11 horas celebración de la Santa Misa en el Templo Parroquial. En relación a esta celebración y ante consulta del diario panguipulli.cl, el párroco de Panguipulli, Padre Andrés Maricán Nahuelfil, señaló En el marco del centenario de la coronación de la Santísima Virgen del Carmen como Reina y Madre de Chile, la parroquia San Sebastián de Panguipulli invita cordialmente a todos los fieles a participar en la celebración de la solemnidad de Nuestra Señora del Carmen durante el jueves 16 de julio. El párroco agregó que esta es una hermosa oportunidad para renovar nuestra consagración y filial adhesión a la Madre del Señor Jesucristo, fortaleciendo el compromiso, al mismo tiempo los lazos de fe, comunión y fraternidad que nos unen como iglesia, enfatizó. Pidamos con confianza la poderosa intercesión de la Virgen del Carmen para que nuestra patria sea colmada con los dones de la paz, la justicia, la esperanza y la solidaridad. Virgen del Carmen, Reina y Madre de Chile, salva a tu pueblo que clama a ti, finalizó el sacerdote. Ante la alerta meteorológica vigente y el pronóstico de nuevas precipitaciones para los próximos días en la región de Los Ríos, la Seremi de Desarrollo Social y Familia hizo un llamado a la comunidad a prepararse con anticipación y a reforzar especialmente el cuidado de las personas mayores, personas con discapacidad, personas en situación de dependencia y quienes viven solas. La Seremi de Desarrollo Social y Familia de Los Ríos, Daniela Silva, señaló que las emergencias no afectan a todas las personas de la misma manera. Las personas mayores, quienes presentan dependencia funcional o dificultad de movilidad, y aquellas que viven solas, enfrentan mayores riesgos ante corte de suministro, baja temperatura o problemas de conectividad, por lo que la preparación y las redes de apoyo son fundamentales. La autoridad destacó que en la región ya existe experiencia reciente respecto a los efectos de los sistemas frontales, particularmente en las comunas de Valdivia y Corral, lo que refuerza la importancia de la preparación y el trabajo preventivo. Producto del evento meteorológico anterior, se han aplicado 119 fichas básicas de emergencia FIBE a nivel regional y se ha mantenido una coordinación permanente entre el Ministerio de Desarrollo Social y Familia, la Delegación Presidencial SENAPRED y los municipios para dar respuesta y acompañamiento a las familias afectadas. Actualmente se mantienen vigentes la alerta amarilla para Valdivia y Corral y la alerta temprana preventiva regional, por lo que el llamado es a mantenerse informados y seguir las indicaciones de las autoridades. En este contexto, la Seremi recordó que el Estado se encuentra desplegado y coordinado a través del Sistema Nacional de Prevención y Respuesta ante Desastre con COGRI regionales, provinciales y comunales activos, además del trabajo conjunto entre SENAPRED, Delegación Presidencial, municipios, bomberos, Fuerzas Armadas y servicios públicos para enfrentar la contingencia y anticiparse a nuevos eventos meteorológicos.
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5: Una distinción realizó el Centro de Deporte y Recreación CEDERE de la Universidad Austral de Chile a tres jóvenes deportistas que participan en la cuarta edición del FISU America Games Lima 2026. Se trata de Catalina Herring-Cotter, estudiante de kinesiología y campeona nacional de lanzamiento de martillo, Paula Ortiz, estudiante de kinesiología y seleccionada de básquetbol, quien reforzará al campeón nacional femenino FENAUDE, y la Universidad de Viña del Mar, Francisco Toiber, estudiante de ingeniería naval y seleccionado de voleibol, que competirá por la Universidad de Concepción. El evento se efectuará en Lima el 20 de julio al 1 de agosto y es considerado una de las competencias universitarias más importantes del continente en la categoría sub-23. Contempla 15 disciplinas deportivas y 8 escenarios deportivos que participan con equipos de 17 países de América. Con el objetivo de entregar el apoyo a las deportistas, la directora del CEDERE, Andrea Bilbao, se reunió con los estudiantes con el fin de felicitarlos y agradecer su labor en las selecciones deportivas y por asumir el compromiso de representar al país y la universidad en esta cita internacional. Despedimos a nuestros deportistas con un reconocimiento. Para nosotros es un orgullo que puedan llevar el nombre de la universidad representando a Chile en este certamen, dijo. Es significativo que puedan competir en el alto rendimiento, lo que habla muy bien de nuestro trabajo y los deportistas que tenemos en la UACH. Estamos seguros de que pondrán el nombre de nuestra casa de estudio lo más alto posible. Sabemos cómo se han preparado para los FISU America Games, agregaron. En el marco de la celebración de los 10 años de historia del Expo Tejido de la región de Los Ríos, el certamen invernal se consolidará una vez más como un espacio clave para la salvaguardia del patrimonio nacional al recibir la aplaudida muestra itinerante Territorios Tejidos, la exposición fruto de una estrecha colaboración entre Indap Los Ríos y la Fundación Artesanías de Chile, ofrecerá al público general una oportunidad única para redescubrir la diversidad multicultural del país en forma completamente gratuita. Territorios Tejidos propone un recorrido reflexivo por las diversas tradiciones textiles chilenas de norte a sur a través de artefactos creados por tejedores y tejedoras que han transformado las fibras naturales durante milenios. La muestra revela cómo estas piezas forman parte indisoluble de la vida cotidiana y las dimensiones del vestir, el habitar y el quehacer de las comunidades. Más allá de su valor estético, cada faja, manta, poncho y bolso exhibido contiene códigos, símbolos e historias que otorgan un profundo sentido de identidad adaptado a los distintos nichos ecológicos, climas y paisajes en Chile. La exposición estará abierta de viernes 17 al domingo 19 de julio en dependencias del Hotel Dreams Valdivia, Carampangue 190, en horario de 10 a 20 horas. Tras el anuncio de la llegada de un nuevo sistema frontal que traerá lluvia y viento en las distintas comunas de la región, el gobierno, a través de la Delegación Presidencial y Senapred, anunció que trabaja en despliegue de sus servicios para prevenir eventos que pudieran alterar el normal funcionamiento de las ciudades junto con el resguardo de los habitantes. En este contexto, el titular de la cartera de Transporte y Telecomunicación, Juan Pablo Alvarado, dio a conocer que instruyó a sus equipos para la correcta gestión de eventualidad durante las próximas jornadas. Estamos trabajando para poder dar respuesta ante cualquier situación que requiera de nuestra atención. Tal como nos lo instruyó nuestro viceministro Luis de Grange, nos mantendremos en constante comunicación con operadores de servicio de transporte público urbano y rural, operadores de empresa, de telecomunicación, para reportar eventuales fallas o caídas, asimismo con los equipos de la Delegación Presidencial, Senapred, la Autoridad Marítima y otros servicios regionales, aseguró la autoridad. Respecto al servicio de transporte, se hizo un llamado a quienes se movilizan, especialmente en barcazas del recorrido Niebla Corral, a estar atentos a la información que de manera oficial estará publicando el MTT para planificar sus viajes y eventuales cierres de puertos, suspensión de zarpe, con el objetivo de resguardar la seguridad de tripulación y también pasajeros.
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5: En el marco de su compromiso con la educación y el desarrollo territorial, Salmón Chile anunció por tercer año consecutivo la renovación de su alianza estratégica con la Asociación de Chefs de Chile, Restaurant Blanchet. El hito se consolidó como una emotiva ceremonia realizada en Inaca, Puerto Montt, donde estudiantes y docentes participaron del lanzamiento que dio inicio a un ciclo de clases magistrales presenciales con degustación de cocina regional, las cuales continuarán en formato online para los becados, y este programa busca potenciar el talento de jóvenes, servicios técnicos profesionales, MTP de la zona, entregándoles herramientas integrales para su formación y vinculándolos con la principal actividad económica del sur. La alianza, que comenzó a ejecutarse en el sur del país el año 2024, tiene como objetivo derribar las barreras de entrada que enfrentan los estudiantes de gastronomía. Si bien hoy la formación técnica cuenta con gratuidad, el costo de materiales como uniformes completos, calzado técnico, cuchillería profesional, utensilios y herramientas digitales como iPad o computadores sigue siendo un desafío para muchas familias. El Ministerio del Medio Ambiente informó que entre el 11 de marzo y el 30 de junio del 2026, el Servicio de Evaluación Ambiental SEA aprobó 97 proyectos a través de comisiones de evaluación ambiental y comité de ministros. Estas iniciativas declaran una demanda de mano de obra superior a 30.353 personas, considerando sus etapas de construcción y también operación. Del total de proyectos, 86 ingresaron por declaración de impacto ambiental DIA y 11 por estudio de impacto ambiental EIA, sumando una inversión conjunta de 16.984 millones. La fase de construcción concentra 16.467 empleos declarados, mientras que la de operación suma 13.886. La ministra de Medio Ambiente, Francisca Toledo, destacó que uno de los pilares de su gestión es la agilización de los procesos de evaluación ambiental, lo que tiene un impacto directo en las personas. Este esfuerzo se traduce en más y mejores oportunidades laborales para las familias chilenas. Los 97 proyectos aprobados entre marzo y junio representan más de 30.000 empleos en construcción y operación de estas iniciativas.
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5: Tras más de una década impulsando iniciativa de formación para acercar el conocimiento del sector energético a nuevos públicos, Acera presenta Energías al alcance de todos, un programa abierto a profesionales de distintas disciplinas que marcan una nueva etapa en su apuesta por el desarrollo de capital humano. Esta evolución incorpora a CERCAP como plataforma especializada para fortalecer la experiencia formativa, manteniendo el liderazgo técnico de Acera y el sello de un cuerpo docente integrado por reconocidos profesionales y referentes de la industria. La transición energética hoy día, hay que decirlo, chilena, está entrando en una etapa distinta. Si durante la última década el principal desafío fue acelerar la incorporación de energías renovables al sistema eléctrico, hoy la atención también está puesta en desarrollar las capacidades humanas que permitan operar, regular, planificar y comunicar una industria cada vez más compleja. El Ministerio de Agricultura lanzó oficialmente el proyecto GEF Escalamiento de Prácticas Regenerativas para la Recuperación y Mejoramiento de los Suelos, la Biodiversidad y los Servicios Ecosistémicos Asociados en el Sector Agropecuario Chileno, una iniciativa que busca acelerar la transición del sector agropecuario hacia modelos productivos más competitivos, resilientes y sostenibles. El proyecto, que se va a ejecutar durante 5 años, hasta el 2030, es liderado por el Ministerio de Agricultura a través de ODEPA e INDAP, con la asistencia técnica de la Organización de Naciones Unidas para la Alimentación y la Agricultura, FAO, y el financiamiento del Fondo para el Medio Ambiente Mundial, GEF, por su sigla en inglés. Con una inversión total de $39.2 millones, de los cuales 6,6 millones provienen del GEF, y $32.5 millones de cofinanciamiento nacional público y privado, esta iniciativa constituye una de las alianzas más significativas impulsadas en el sector agropecuario chileno en los últimos años. Cada dólar aportado por el GEF moviliza casi $5 de inversión nacional, lo que refleja el nivel de compromiso de las instituciones participantes.
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5: Los incendios forestales que afectaron a la región del Biobío este año dejaron a miles de familias impactadas y entre ellas cerca de 4.800 niños, niñas y adolescentes. Frente a este escenario, World Vision Chile presentó los resultados del proyecto Comunidad Más Resiliente, Fortalecida y Segura, iniciativa financiada por Movidos por Chile, que buscó fortalecer las capacidades comunitarias para proteger la niñez antes, durante y después de una emergencia. El cierre del proyecto se realizó en el Salón del Set de Gendarmería de Punta de Parra y contó con la participación de Daniel Manchileo, seremi de Desarrollo Social y Familia del Biobío, Cecilia Soto Ruiz, seremi de Salud Subrogante del Biobío, Adolfo Soto, coordinador de niñez de la Subsecretaría de la Niñez en el Biobío, Raquel Quijada Manríquez, coordinadora regional del Biobío de la Defensoría de la Niñez, Elizabeth Salazar, encargada regional de ONAR Biobío, representante del Servicio de Salud del Biobío y otras autoridades. Cuando una emergencia afecta a una comunidad, la protección de niñas, niños y adolescentes debe estar al centro de la respuesta. Iniciativas como estas son relevantes porque fortalecen, dijeron, las capacidades locales, articulan a las instituciones y dejan herramientas concretas para que las familias y los territorios puedan enfrentar futuras crisis con mayor preparación y con un enfoque de derechos, señaló Daniel Manchileo, seremi de Desarrollo Social y Familia, esto en la región del Biobío. Foodwine, empresa chilena fundada por ingenieras en alimentos, convirtió un descarte de la industria salmonera en caviar premium de exportación y construyó un negocio que hoy bordea los $30 millones anuales, demostrando cómo la innovación y la economía circular pueden transformar residuos en productos de alto valor. En 1994, las ingenieras en alimentos Valeria Auda y su socia decidieron apostar por una idea que pocos habrían considerado viable: transformar ese descarte de las plantas procesadoras de salmón de Puerto Montt en caviar premium, destinado a mercados especializados. La materia prima no tenía costo, pero el verdadero desafío era desarrollar la tecnología, los procesos y los estándares de calidad necesarios para convertirla en un alimento gourmet. Antes de producir el primer frasco, ambas dedicaron cerca de un año completo a investigar la industria, estudiar normativas, conocer mercados internacionales y perfeccionar el proceso productivo. Siempre hemos creído que las oportunidades aparecen donde otros ven problemas o simplemente no están mirando. Esta parte de nuestro negocio nació a partir de un producto que la industria desechaba porque no tenía valor comercial. Nosotros decidimos estudiarlo, entender su potencial y desarrollar un proceso que permitiera convertirlo en un alimento premium. Ese fue el inicio de Foodwine y también la base de una forma de hacer empresa, indicaron. Aunque las proyecciones para la temporada de invierno 2026 anticipan una leve disminución en la llegada de visitantes brasileños a Chile, este mercado continúa siendo uno de los más relevantes para el turismo chileno y abre nuevas oportunidades para quienes buscan diferenciarse laboralmente. Según estimación de la Federación de Turismo de Chile, FEDETUR, durante la temporada de invierno se espera el arribo de 349.555 turistas brasileños, quienes nuevamente se posicionarán como el principal mercado emisor hacia Chile. Si bien esta cifra representa una baja del 6% respecto del invierno anterior, el flujo continúa siendo altamente significativo para la industria turística. La disminución proyectada responde principalmente a dos factores: la realización de la Copa Mundial de la FIFA 2026 en Estados Unidos, México y Canadá, que ha concentrado parte importante del presupuesto, y las decisiones de viaje de los brasileños y el retraso en el inicio de la temporada de nieve, esto debido a la escasez de precipitación en la zona centro-sur del país. Esto es una situación que redujo la ventana de planificación para un mercado que suele organizar sus vacaciones con varios meses de anticipación. Sin embargo, el potencial sigue siendo enorme. Solo durante julio del 2025, los visitantes brasileños generaron ingresos cercanos a 100 millones de dólares, impulsados principalmente por el atractivo de la nieve y los centros de esquí chileno. En este contexto, la capacidad de atender a estos viajeros en su idioma se ha transformado en una ventaja competitiva hoy para miles de trabajadores, de ahí que el idioma que gana terreno en Chile para aprenderlo es el portugués.
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5: El invierno del 2026 continúa rompiendo esquemas en Lima, Perú. Lejos de las bajas temperaturas, la persistente humedad y los cielos grises que suelen caracterizar esta estación, el Perú atraviesa uno de los periodos más cálidos registrados para un mes de junio en las últimas 6 décadas. A ello se suma un nuevo aviso del Servicio Nacional de Meteorología e Hidrología del Perú, SENAMI, que advierte un incremento de la temperatura diurna en la costa central durante esta semana, con máximas de hasta 29 grados en sectores de Lima Este. De acuerdo con el balance climatológico del SENAMI, junio del 2026 registró una temperatura media nacional de 18,2 grados Celsius, convirtiéndose en el segundo junio más cálido desde que la institución inició sus registros en 1965. El valor se ubicó apenas 0,1 grado por debajo del récord histórico alcanzado el año 2015. El presidente de Colombia, Gustavo Petro, condenó la muerte del joven de 26 años, Johan Sebastián Durán, durante un operativo de agentes del Servicio de Inmigración y Control de Aduanas, ICE, de Estados Unidos, en el estado de Maine, y aseguró que lo mataron por creerle un ser inferior y sin derechos. Lo que ocurrió esta semana en Maine es un asesinato de un colombiano latinoamericano en manos del gobierno de Estados Unidos, apuntó el mandatario en un mensaje en la red social X. Petro indicó que espera la acción jurídica más rápida del Servicio Exterior colombiano en Estados Unidos para que los asesinos paguen por su homicidio. Espero el presidente Trump un mensaje para Colombia sobre lo sucedido, agregó Petro. El presidente colombiano también mencionó que se trata de una víctima de Estado por la persecución y la exclusión contra el grupo poblacional civil por razones étnicas y culturales, una práctica que, recordó, está prohibida desde los tiempos del Tribunal de Núremberg en todo el planeta.
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5: El presidente de El Salvador, Nayib Bukele, defendió la reelección presidencial indefinida habilitada en el país desde julio del 2025 en una polémica reforma constitucional cuando buscaba un tercer periodo al frente del Ejecutivo. El mandatario respondió un mensaje a la red social X en el que Carolina Jiménez Sandoval, presidenta de la organización Oficina en Washington para Asuntos Latinoamericanos, cuestiona la reelección indefinida. Países con reelección indefinida en América Latina, Venezuela, Nicaragua, El Salvador, que quede muy claro en qué club entra ahora Nayib Bukele, escribió Jiménez. En respuesta a Bukele, que también publicó que la tiene en Canadá, Reino Unido, Alemania, Australia, Nueva Zelanda, Irlanda, Italia, los Países Bajos, Bélgica, Suecia, Noruega, Dinamarca, Finlandia, Islandia, Luxemburgo, Austria, Suiza y Japón, entre muchos otros países, pero la idea es que suene mal, junto con emoji de una cara riéndose. El partido Nuevas Ideas de Bukele informó que el jefe de Estado ganó en una de sus primarias celebradas el domingo la candidatura presidencial para las elecciones del 2027. Bukele, de 42 años, no se ha referido públicamente a este proceso interno en el que aparentemente no tuvo contrincante. Los casos del parásito Cyclospora, que causa diarrea explosiva, han subido a cerca de 5.000 en Estados Unidos, según recuentos el martes de los medios nacionales. Mientras las autoridades investigaban si la franquicia Taco Bell está relacionada con el brote, de acuerdo con The Washington Post. La mayoría de las infecciones han ocurrido en Michigan, donde el Departamento de Salud y Servicios Humanos Estatal registra 3.309 contagios, incluyendo 44 hospitalizaciones, al señalar que la lechuga y otros vegetales podrían ser el origen del brote, aunque siguen bajo investigación. La revelación sobre este caso, el segundo estado más afectado, es el vecino Ohio, donde la autoridad sanitaria del condado de Toledo, Lucas, reportaban 1.119 casos positivos en el noroeste del estado. Nueva York también ha registrado un aproximado de 470 casos a nivel estatal, lo que se suma a una lista de cerca de 30 estados que indagan posibles brotes como California, Texas, Florida, Illinois, Georgia y también el centro de Colorado.
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0: El Parlamento venezolano, controlado por el chavismo y un grupo de opositores que formó parte del legislativo del 2015, anunciaron el comienzo de una agenda de trabajo el próximo 1 de agosto para el fortalecimiento de la democracia del país caribeño, que vive una tragedia por los terremotos del pasado 24 de junio. Las conversaciones entre ambas partes habían comenzado el pasado 18 de junio, cuando el presidente de la Asamblea Nacional, el chavista Jorge Rodríguez, se reunió con Dinora Figuera, que defiende la continuidad del legislativo elegido en 2015, la mayoría opositora, enviada por Estados Unidos, pero el proceso había quedado en suspenso por los sismos que han dejado al menos 4.561 muertos. La AN publicó en redes sociales un breve comunicado informando que el también hermano de la mandataria encargada, Delcy Rodríguez, en el que señala que el plantel tiene como objetivo el fortalecimiento de la democracia, así como enfrentar todo junto a las consecuencias del doblete sísmico. Varios palestinos que sufrieron abusos sexuales y violaciones grupales en cárceles israelíes rompieron su silencio demandando esta semana una acción global contra estos abusos que aseguraron continúan al día de hoy de forma impune. Me ataron las manos y los pies, me vendaron los ojos y me metieron en una celda estrecha, obligándome a postrarme en el suelo. Una vez me arrancaron los pantalones y los calzoncillos y comenzaron a introducirme objetos en el recto, describieron a los asistentes el ex detenido Youssef Aymara. Aymara detalló que el carcelero se reía y gritaba durante la agresión y que una carcelera le apretó los testículos y tiraba de sus miembros de una forma muy brusca. Denunció además que en Gaza se han documentado también agresiones sexuales cometidas con perros. Aymara anunció su intención de testificar ante el Tribunal Internacional de La Haya, pese al riesgo, no me importa pagar con mi vida por estas palabras, indicó el hombre palestino. Los primeros 4 de los 16 cazas franceses Rafale destinados a Ucrania serán entregados antes de que termine 2026. Una vez concluya la formación de pilotos y mecánicos ucranianos en Francia, así como un radar antiaéreo y misiles Huster 30, según la hoja de ruta firmada el martes por los presidentes franceses Emmanuel Macron y ucraniano Volodymyr Zelensky. El documento concreta el acuerdo político anunciado la víspera por Macron al término de la cumbre en París de la coalición de voluntarios para ayudar a Ucrania y establece que Kiev formalizará un primer pedido de 16 aviones Rafale con armamento incluido como parte de un programa que prevé la adquisición de hasta un centenar de estos aparatos. El objetivo es que los 4 primeros cazas sean transferidos a las Fuerzas Armadas Ucranianas antes de finales de año para permitir el despliegue operativo de esa primera capacidad lo antes posible, según el acuerdo.
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0: Durante el 2025, el ingreso laboral promedio de la población ocupada de la región de Los Ríos fue de 860.872 pesos neto mensual ingreso bruto, menos los descuentos por previsión y salud. En tanto, el ingreso mediano, el que recibe una persona representativa de la mitad de la población, llegó a 600.253 pesos al mes. Es decir, el 50% de quienes trabajaron en la región el 2025 percibieron ingresos menores o iguales a ese monto. Así se desprende de la encuesta suplementaria de ingreso 2025 publicada por el Instituto Nacional de Estadística INE el 14 de julio del 2026 y que fue aplicada en el trimestre octubre-diciembre del año pasado con el objetivo de caracterizar los ingresos laborales de las personas ocupadas a nivel nacional y regional. En el periodo de análisis, los ingresos medio y mediano de los hombres se ubicaron en 911.458 y 650.000 pesos. Mientras que en las mujeres estos alcanzaron 791.722 pesos y 555.475 pesos respectivamente. Lo anterior implicó una brecha de menos 13,1% en el registro de ingreso medio en desmedro de las mujeres.
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0: Las polémicas no han faltado durante el Mundial FIFA 2026, donde las críticas a los árbitros, las decisiones de la FIFA y las intromisiones de Estados Unidos han desatado más de un escándalo. Bien claro lo tiene el ente rector del fútbol mundial y su presidente Gianni Infantino, ya que se alista un alto número de castigos una vez que termine la Copa del Mundo en Norteamérica. De acuerdo a The Athletic, La FIFA sancionará a todos los jugadores y entrenadores que han mostrado reparo durante el Mundial. Según el citado medio, el ente presidido por Infantino esperará hasta después de la Copa del Mundo para imponer castigos a los futbolistas y estrategas que se han manifestado durante el certamen. En la lista de los posibles castigos,

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5: 9 de la mañana, 3 minutos.

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8: Tras el anuncio de la llegada de un nuevo sistema frontal que traerá lluvia y viento en las distintas comunas de la región, el gobierno, a través de la Delegación Presidencial y Senapred, anunció que trabaja en despliegue de sus servicios para prevenir eventos que pudieran alterar el normal funcionamiento de las ciudades junto con el resguardo de los habitantes. En este contexto, el titular de la cartera de Transporte y Telecomunicación, Juan Pablo Alvarado, dio a conocer que instruyó a sus equipos para la correcta gestión de eventualidad durante las próximas jornadas. Estamos trabajando para poder dar respuesta ante cualquier situación que requiera de nuestra atención. Tal como nos lo instruyó nuestro viceministro Luis de Grange, nos mantendremos en constante comunicación con operadores de servicio de transporte público urbano y rural, operadores de empresa, de telecomunicación, para reportar eventuales fallas o caídas, asimismo con los equipos de la Delegación Presidencial, Senapred, la Autoridad Marítima y otros servicios regionales, aseguró la autoridad. Respecto al servicio de transporte, se hizo un llamado a quienes se movilizan, especialmente en barcazas del recorrido Niebla Corral, a estar atentos a la información que de manera oficial estará publicando el MTT para planificar sus viajes y eventuales cierres de puertos, suspensión de zarpe, con el objetivo de resguardar la seguridad de tripulación y también pasajeros. Aunque las proyecciones para la temporada de invierno 2026 anticipan una leve disminución en la llegada de visitantes brasileños a Chile, este mercado continúa siendo uno de los más relevantes para el turismo chileno y abre nuevas oportunidades para quienes buscan diferenciarse laboralmente. Según estimación de la Federación de Turismo de Chile, FEDETUR, durante la temporada de invierno se espera el arribo de 349.555 turistas brasileños, quienes nuevamente se posicionarán como el principal mercado emisor hacia Chile. Si bien esta cifra representa una baja del 6% respecto del invierno anterior, el flujo continúa siendo altamente significativo para la industria turística. La disminución proyectada responde principalmente a dos factores: la realización de la Copa Mundial de la FIFA 2026 en Estados Unidos, México y Canadá, que ha concentrado parte importante del presupuesto, y las decisiones de viaje de los brasileños y el retraso en el inicio de la temporada de nieve, esto debido a la escasez de precipitación en la zona centro-sur del país. Esto es una situación que redujo la ventana de planificación para un mercado que suele organizar sus vacaciones con varios meses de anticipación. Sin embargo, el potencial sigue siendo enorme. Solo durante julio del 2025, los visitantes brasileños generaron ingresos cercanos a 100 millones de dólares, impulsados principalmente por el atractivo de la nieve y los centros de esquí chilenos. En este contexto, la capacidad de atender a estos viajeros en su idioma se ha transformado en una ventaja competitiva hoy para miles de trabajadores. De ahí que el idioma que gana terreno en Chile para aprenderlo es el portugués.
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8: Los primeros 4 de los 16 cazas franceses Rafale destinados a Ucrania serán entregados antes de que termine 2026. Una vez concluya la formación de pilotos y mecánicos ucranianos en Francia, así como un radar antiaéreo y misiles Huster 30, según la hoja de ruta firmada el martes por los presidentes franceses Emmanuel Macron y ucraniano Volodymyr Zelensky. El documento concreta el acuerdo político anunciado la víspera por Macron al término de la cumbre en París de la coalición de voluntarios para ayudar a Ucrania y establece que Kiev formalizará un primer pedido de 16 aviones Rafale con armamento incluido como parte de un programa que prevé la adquisición de hasta un centenar de estos aparatos. El objetivo es que los 4 primeros cazas sean transferidos a las Fuerzas Armadas ucranianas antes de finales de año para permitir el despliegue operativo de esa primera capacidad lo antes posible, según el acuerdo.
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11: ¿Cómo están amigos y amigas? Comenzamos una nueva edición de Tu Mañana en Vivo en Radio Tornagaleones. Te acompañamos como siempre de 9 a 12 horas con la mejor selección musical desde 1981, viviendo la música de todos los tiempos y para todos los gustos en el 105.3 en Valdivia, 106.1 en la comuna de La Unión. 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
2: 9 de la mañana, 32 minutos.

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Continuamos en tu mañana antigua en Radio Tornagalones, 105.3, 106.1. 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Ya estaremos revisando las noticias, lo más destacado de esta mañana, como también los panoramas que se vienen para los próximos días, ya que te recuerdo que tendremos nada menos que el Festival del Invierno 2020.

2016 en el recinto Ferias Parque Zabal de Valdivia, y estaremos comentando, repasando los detalles de aquella programación. Tres días, tres jornadas para disfrutar en familia este invierno 2026 en Valdivia. Continuamos con la música y ya regresamos en Tu Mañana en Vivo.

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1: Revisamos el pronóstico del tiempo a esta hora de la mañana. Tenemos exactamente una temperatura de 10 grados en la comuna de Valdivia, máxima para hoy de 14 grados, con precipitaciones, lluvia moderada a débil durante esta jornada. En la tarde tendremos cielo cubierto, fuertes ráfagas de viento entre 40 y 81 kilómetros por hora para la comuna de Valdivia. Continuamos revisando también el pronóstico del tiempo en la región de Los Ríos y la comuna de La Unión. Actualizamos la información: 11 grados de temperatura a esta hora de la mañana, ráfagas de viento que pueden variar entre los 28 y 71 kilómetros por hora, con una temperatura máxima pronosticada para hoy de 14 grados. Mientras que el día de mañana, viernes 17 de julio, tendremos una temperatura que no va a variar más allá de los 13 grados de temperatura, con ráfagas de viento entre 14 y 29 kilómetros por hora, nubes y claros para la comuna de La Unión.

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4: 10 de la mañana, 2 minutos.
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6: La Contraloría General de la República tomó razón de la adjudicación del diseño y construcción de un nuevo transbordador que va a permitir mejorar la conectividad entre Futrono e Isla Guapi en la región de Los Ríos. El proceso quedó establecido mediante la resolución 37 de la Subsecretaría de Obras Públicas, que va a permitir avanzar en la construcción de una moderna embarcación propulsada a diésel destinada a reforzar el transporte entre ambos territorios. Actualmente, la conexión es realizada por la barcaza Epu Guapi, embarcación que cuenta con capacidad para transportar a 60 pasajeros sentados y entre 4 y 7 vehículos. La nueva infraestructura busca fortalecer este servicio y responder a la necesidad de la comunidad. La iniciativa es esperada por los poco más de 600 habitantes de Isla Guapi, quienes dependen de este medio de transporte para trasladarse hacia Futrono, ubicado a cerca de 12 kilómetros de distancia. Con la aprobación del proceso administrativo, el proyecto podrá avanzar hacia la etapa de diseño y construcción con el objetivo de mejorar las condiciones de traslado y la conectividad de los vecinos y vecinas de la isla. En el marco de su compromiso con la educación y el desarrollo territorial, Salmón Chile anunció por tercer año consecutivo la renovación de su alianza estratégica con la Asociación de Chefs de Chile, Restaurant Blanchet. El hito se consolidó como en una emotiva ceremonia realizada en Inaca, Puerto Montt, donde estudiantes y docentes participaron del lanzamiento que dio inicio a un ciclo de clases magistrales presenciales con degustación de cocina regional, las cuales continuarán en formato online para los becados, y este programa busca potenciar el talento de jóvenes, tercios técnicos profesionales, MTP de la zona, entregándoles herramientas integrales para su formación y vinculándolos con la principal actividad económica del sur. La alianza, que comenzó a ejecutarse en el sur del país el año 2024, tiene como objetivo derribar las barreras de entrada que enfrentan los estudiantes de gastronomía. Si bien hoy la formación técnica cuenta con gratuidad, el costo de materiales como uniformes completos, calzado técnico, cuchillería profesional, utensilios y herramientas digitales como iPad o computadores sigue siendo un desafío para muchas familias.
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6: El invierno del 2026 continúa rompiendo esquemas en Lima, Perú. Lejos de las bajas temperaturas, la persistente humedad y los cielos grises que suelen caracterizar esta estación, el Perú atraviesa uno de los periodos más cálidos registrados para un mes de junio en las últimas 6 décadas. A ello se suma un nuevo aviso del Servicio Nacional de Meteorología e Hidrología del Perú, SENAMI, que advierte un incremento de la temperatura diurna en la costa central durante esta semana, con máximas de hasta 29 grados en sectores de Lima Este. De acuerdo con el balance climatológico del CERAMI, junio del 2026 registró una temperatura media nacional de 18,2 grados Celsius, convirtiéndose en el segundo junio más cálido desde que la institución inició sus registros en 1965. El valor se ubicó apenas 0,1 grado por debajo del récord histórico alcanzado el año 2015.
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Regresamos en tu mañana en vivo en Radio Tornacaleones. 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Revisamos información del plano local, muy importante para futuro en el sector del turismo, precisamente la gastronomía, la hotelería, se reunieron para revisar el escenario de la región de Los Ríos, todo esto en el marco del estudio de escenarios regionales y futuros del trabajo, una jornada participativa que junto a los actores claves de los sectores, esto con el objetivo de analizar posibles transformaciones del mundo del trabajo y sus implicancias para el desarrollo laboral y productivo de la región. La actividad reunió representantes del sector formativo, académico, instituciones públicas como privadas, quienes trabajaron en 4 mesas de diálogo en torno a los escenarios futuros referidos a partir de la metodología desarrollada por OTIC-SOFOFA. Esta metodología, que busca anticipar cambios relevantes en el mundo laboral, considerando tanto tendencias emergentes, desafíos asociados al empleo, las ocupaciones, las competencias laborales, formación, movilidad de trabajadores y la organización del trabajo. El estudio busca así contribuir con información prospectiva sobre el futuro del trabajo para orientar a las futuras investigaciones y el potencial de diseño de las políticas públicas dentro de este sector. Durante la jornada, los participantes discutieron sobre los impactos, oportunidades y riesgos de distintos escenarios futuros que podrían generar en el sector y el territorio, aportando información valiosa, relevante para el desarrollo del estudio que va a contribuir a la toma de decisiones y al diseño de estrategias de formación sectorial de la región de Los Ríos. Muy importante para el futuro, entonces, esta reunión de los principales actores de la región de Los Ríos en el rubro del turismo, hotelería y gastronomía para el futuro. 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Continuamos con la música y ya estamos de regreso.

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4: 10 de la mañana, 33 minutos.
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Avanza los minutos en tu mañana en vivo en Radio Tornada Leones. Estamos juntos ustedes hasta el mediodía, 12 horas, con la mejor selección musical, informaciones, panoramas y actividades en nuestra región y también en nuestro país. Revisamos lo que es parte de la región de Los Ríos, tanto también la autoridad del Seremi de Vivienda y Urbanismo y la región, Cristian Arriagada, realizó un llamado a la comunidad a revisar precisamente el estado de las techumbres, canaletas y sistemas de evacuación de aguas lluvias, retirando hojas, ramas y otros elementos, todo esto que puedan contribuir al escurrimiento del agua. Y señaló que es importante asegurar objetos que puedan desprenderse por efecto del viento y mantener despejados los accesos a las viviendas. Si no realizó esto, tómalo en consideración en otra ocasión, ya que sirve bastante para prevenir entonces una situación que puede complicar en su hogar a raíz del frente de mal tiempo, y la prevención siempre es lo principal en estos casos. La autoridad invitó a los administraciones, comités de administración, a verificar el funcionamiento de las áreas comunes de los conjuntos habitacionales y condominios, bombas de drenaje y sistema de evacuación de aguas, acciones preventivas con los residentes para trabajar en ello. Y también recomendó evitar desplazamientos innecesarios durante los periodos de mayor intensidad de lluvia o viento, no transitar por zonas anegadas o cercanas a cauce de ríos y esteros. Son parte de las recomendaciones que realiza el Seremi de Vivienda y Urbanismo de Los Ríos, llamando a la prevención ante el sistema frontal que afecta a 10 regiones del país.

compartimos con ustedes a esta hora en Tu Mañana en Vivo Radio Tornagales. Así que esperemos que pase este frente mal tiempo. Debería terminar ya el día de mañana, viernes. No tendríamos ráfagas de viento que superen los 30 kilómetros por hora. Lo que tenemos pronosticado para hoy son cerca de 70, 80 kilómetros por hora, tanto para la comuna de Valdivia como también para La Unión. Continuamos en Tu Mañana en Vivo Radio Tornagales Unic con más panoramas y actividades. Al regreso estaremos comentando, por supuesto, lo que se viene con el Festival de Invierno 2026 en Valdivia y otras actividades culturales que estaremos comentando, por supuesto, en su compañía, en nuestra sintonía, en el 105.3, 106.1. 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

0: Continuamos en tu mañana en vivo en Radio Torna Caleones en 105.3, 106.1. Hoy revisamos lo que se viene en el Festival de Invierno 2026. Recordemos que el año pasado reunió cerca de 30.000 personas. Por lo tanto, en esta nueva edición se esperan cifras similares y positivas en cuanto a la recaudación económica, donde nos presenta tres jornadas abiertas a la comunidad. Evento que cierra además la capital cervecera los días 17, 18 y 19 de julio en el recinto de ferias Parque Zaval de Valdivia, consolidándose como una de las principales actividades de la temporada invernal en nuestra comuna. El Festival de Invierno, organizado por el Departamento de Desarrollo Económico de la Municipalidad, busca así fortalecer la identidad local e impulsar el turismo de invierno y promover el desarrollo económico en la comuna a través de la cultura cervecera. ¿Qué tendremos para el viernes 17, que es la jornada inaugural? Tras la charla del seminario Capital Cervecera, tendremos actividades del gremio, la ceremonia de premiación de la Copa Capital Cervecera y la presentación de bandas locales para quienes deseen asistir el viernes 17. Mientras que el sábado hay programada una serie de actividades recreativas y familiares, presentaciones musicales a cargo de bandas locales como el grupo Revival. Y el domingo finalizarán las actividades con la presentación del espectáculo humorístico de Esteban Touch y el cierre musical de los charros de Luchito y Rafael. No te lo pierdas, Festival de Invierno 2026 en el recinto de ferias Parque Zaval de Valdivia. Tres jornadas, 17, 18 y 19 de julio.
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5: 11 de la mañana, 2 minutos.
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12: CONAF Los Ríos ha decretado el cierre temporal y preventivo de la Reserva Nacional Mocho Choshuenco para los días martes 14, miércoles 15 y jueves 16 de julio ante el sistema frontal que afecta a la zona. La noticia fue confirmada por el director regional interino de CONAF Los Ríos, Oscar Droguet Iturra, mediante la resolución 16-1-2026. La medida obedece por peligro de la emoción en masa. Tras esta decisión adoptada por CONAF, queda prohibido que personas accedan al lugar antes mencionado, fue lo indicado. La Capitanía de Puerto del Lago Panguipulli informa a la comunidad que la zona lacustre será afectada por vientos de componente norte-noroeste con intensidad de 40 a 60 km por hora, con rachas de hasta 70 km por hora y precipitación normal moderada entre 40 a 70 milímetros en el área cordillerana de la región de Los Ríos y región de la Araucanía. Esto a contar del martes 14 con una prolongación del sistema frontal hasta el jueves 16 de julio del 2026, lo que probablemente va a generar oleaje, baja visibilidad y malas condiciones para navegación en el área lacustre. A raíz de lo anterior, la Autoridad Marítima Local insta a adoptar medidas preventivas ante la señalada condición meteorológica con el objetivo de evitar cualquier accidente. El Ministerio del Medio Ambiente informó que entre el 11 de marzo y el 30 de junio del 2026, el Servicio de Evaluación Ambiental SEA aprobó 97 proyectos a través de comisiones de evaluación ambiental y Comité de Ministros. Estas iniciativas declaran una demanda de mano de obra superior a 30.353 personas, considerando sus etapas de construcción y también operación. Del total de proyectos, 86 ingresaron por Declaración de Impacto Ambiental DIA y 11 por Estudio de Impacto Ambiental EIA, sumando una inversión conjunta de 16.984 millones. La fase de construcción concentra 16.467 empleos declarados, mientras que la de operación suma 13.886. La ministra de Medio Ambiente, Francisca Toledo, destacó que uno de los pilares de su gestión es la agilización de los procesos de evaluación ambiental, lo que tiene un impacto directo en las personas. Este esfuerzo se traduce en más y mejores oportunidades laborales para las familias chilenas. Los 97 proyectos aprobados entre marzo y junio representan más de 30.000 empleos en construcción y operación de estas iniciativas.
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0: 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Continuamos en Radio Tornaga Leones y a esta hora comentamos también un tremendo descubrimiento realizado en nuestro país por paleontólogos de la Universidad de Chile, quienes identificaron las primeras tortugas marinas del Eoceno en el Pacífico chileno. Fragmentos de caparazón encontrados en la costa de Algarrobo constituyen los primeros registros de estas tortugas marinas del Eoceno en el Pacífico suroriental. Las costas de Algarrobo constituyen una fuente invaluable de conocimiento paleontológico. En sus estratos se conservan aún animales y ambientes separados por millones de años. Allí se han encontrado recientemente restos de reptiles marinos, dinosaurios terrestres y aves ancestrales, así como también restos de tiburones. Entre estos hallazgos destacan dos fragmentos de caparazón que permitieron identificar por primera vez la presencia de tortugas marinas del Eoceno en el Pacífico suroriental, época geológica comprendida aproximadamente entre 56 y 34 millones de años atrás. Los fósiles son descritos en el estudio First Sea Turtle Remains from the Eocene of Algarrobo, Central Chile, publicado en la revista Andean Geology. La investigación fue desarrollada por Rodrigo Otero, Sergio Soto, Raúl Ugalde y Alexander Vargas y forma parte de las investigaciones impulsadas desde la Red Paleontológica Universidad de Chile. Sin duda un gran descubrimiento estos restos de los denominados estratos de Algarrobo que fueron recuperados durante campañas realizadas en el año 2024. Un hallazgo que permite dar forma a una extensa brecha en el registro fósil chileno. Previamente se habían identificado tortugas marinas del Cretácico Superior y también de restos de periodos mucho más recientes, pero faltaba evidencia sobre lo ocurrido durante los millones de años intermedios. Sin duda, un gran trabajo de nuestros paleontólogos identificando las primeras tortugas marinas del Eoceno en el Pacífico chileno. Información que compartimos con ustedes a esta hora en Radio Tornaga Leones en el 105.3, 106.1.
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Continuamos revisando panoramas y actividades en la región de Los Ríos. No podemos dejar de comentar el concierto aniversario de 60 años de la Peña de la Universidad Técnica del Estado en Valdivia, que va a contemplar 13 cuadros artísticos. El primero de ellos corresponde a la presentación del ballet folclórico de la Universidad Austral de Chile, Bafuach. El segundo estará dirigido por Jorge Negrón, miembro fundador de la Peña, quien, entre anécdotas, historias y otras anécdotas, presentará la participación de destacados integrantes históricos. Y finalmente se presentará el ensamble poético musical Huellas, con un cancionero de piezas musicales excepcionales, simbólicas, del repertorio tradicional latinoamericano. Se va a desarrollar esto el próximo

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1: 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Continuamos revisando más informaciones, panoramas y actividades, pero también comentando lo que está sucediendo con Pedro Pascal, que se unió recientemente a uno de sus mayores desafíos, esta vez como violonchelista en el siguiente trabajo actoral que está realizando el chileno destacado Pedro Pascal, que busca conquistar la crítica especializada encarnando al violonchelista Behemoth, cinta que protagonizará junto a Olivia Wilde, Eva Víctor y Will Arnett. La película sigue a Alex Serian, un talentoso violonchelista que vuelve a Los Ángeles, Estados Unidos, después de vivir sus últimos 20 años entre giras musicales. Pascal se unió a esta nueva cinta luego de que primero Oscar Isaac y David Harbour abandonaran la película debido a sus agendas ligadas a otras películas y producciones, como usted recordará, Frankenstein y Stranger Things, respectivamente. Una historia que tiene algo con lo que conecté, dijo, más a nivel intelectual y emocional, señaló Pascal en una reciente conversación con la revista Vanity Fair. Alex no es una estrella de rock, ni siquiera busca ser el centro de la atención, es simplemente alguien cuyo idioma materno es la música. Aparte de las palabras, entonces, en este nuevo trabajo que sin duda disfrutaremos de Pedro Pascal y la película Behemoth, donde interpretará a este músico que describe como su mayor desafío. Información que compartimos con ustedes, lo que está sucediendo también en el mundo del espectáculo con este destacado actor chileno Pedro Pascal.

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0: Compremos en Radio Torna de Galeones. 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En Radio Torna de Galeones también tenemos otros panoramas y actividades en la región de Los Ríos que se está desarrollando. Ya estuvimos comentando lo que se viene con el Festival de Invierno 2026. También con la celebración del aniversario de la Peña en Valdivia, 60 años ya. Pero entre otros panoramas también no podemos dejar de mencionar algunos culturales relacionados con las obras de teatro. Por ejemplo, una compañía que regresa a Valdivia es la compañía Imaginaria, con una nueva versión de su destacada obra Mama Choclo. Una de las trayectorias en los escenarios a nivel nacional como internacional de gran prestigio, con más de 2 décadas de trabajo y una gira nacional durante 2026. Eso es lo que conlleva la compañía Imaginaria, que regresa a Valdivia para presentar esta renovada versión de su concierto teatral Machoclo, una de sus creaciones más reconocidas. La presentación se va a realizar el próximo viernes 24 de julio a las 16 horas en Secrea Valdivia, ubicado en calle Ecuador 2000. La actividad es gratuita, pero requiere inscripción previa, disponible a través de las cuentas de Instagram Secrea Valdivia. Esta nueva puesta en escena marca el inicio de una nueva etapa artística para Mama Choclo, con incorporación de un nuevo miembro al elenco que transforma la experiencia sobre el escenario. Una actividad más que te comentamos y que puedes disfrutar en familia durante estos días en Valdivia y en la región de Los Ríos. A estrenarse el próximo 24 de julio a las 16 horas en Secrea Valdivia, ubicado en Ecuador 12.000.
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15: 12 horas, 8 minutos.

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4: Este jueves 16 de julio del 2026 se va a celebrar el centenario de la coronación de la Santísima Virgen del Carmen como Madre y Reina de Chile en el Templo Parroquial San Sebastián de Panguipulli. La parroquia ha programado diversas actividades como la rezo de la novena en el templo parroquial 10:30 de la mañana y a las 11 horas celebración de la Santa Misa en el templo parroquial. En relación a esta celebración y ante consulta del diario Panguipulli.cl, el párroco de Panguipulli, padre Andrés Maricán Nahuelfil, señaló: en el marco del centenario de la coronación de la Santísima Virgen del Carmen como Reina y Madre de Chile, la parroquia San Sebastián de Panguipulli invita cordialmente a todos los fieles a participar en la celebración de la solemnidad de Nuestra Señora del Carmen durante el jueves 16 de julio. El párroco agregó que esta es una hermosa oportunidad para renovar nuestra consagración y filial adhesión a la Madre del Señor Jesucristo, fortaleciendo el compromiso, al mismo tiempo los lazos de fe, comunión y fraternidad que nos unen como Iglesia, enfatizó. Pidamos con confianza la poderosa intercesión de la Virgen del Carmen para que nuestra patria sea colmada con los dones de la paz, la justicia, la esperanza y la solidaridad. Virgen del Carmen, Reina y Madre de Chile, salva a tu pueblo que clama a ti, finalizó el sacerdote. Tras más de una década impulsando iniciativa de formación para acercar el conocimiento del sector energético a nuevos públicos, Acera presenta Energías al Alcance de Todos, un programa abierto a profesionales de distintas disciplinas que marcan una nueva etapa en su apuesta por el desarrollo de capital humano. Esta evolución incorpora CERCAP como plataforma especializada para fortalecer la experiencia formativa manteniendo el liderazgo técnico de Acera y el sello de un cuerpo docente integrado por reconocidos profesionales y referentes de la industria. La transición energética hoy día, hay que decirlo, chilena, está entrando en una etapa distinta. Si durante la última década el principal desafío fue acelerar la incorporación de energías renovables al sistema eléctrico, hoy la atención también está puesta en desarrollar las capacidades humanas que permitan operar, regular, planificar y comunicar una industria cada vez más compleja.
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4: El presidente de El Salvador, Nayib Bukele, defendió la reelección presidencial indefinida habilitada en el país desde julio del 2025 en una polémica reforma constitucional cuando buscaba un tercer periodo al frente del Ejecutivo. El mandatario respondió un mensaje en la red social X en el que Carolina Jiménez Sandoval, presidenta de la organización Oficina en Washington para Asuntos Latinoamericanos, cuestiona la reelección indefinida. Países con reelección indefinida en América Latina, Venezuela, Nicaragua, El Salvador. Que quede muy claro en qué club entra ahora Nayib Bukele, escribió Jiménez. En respuesta a Bukele, que también publicó que la tiene en Canadá, Reino Unido, Alemania, Australia, Nueva Zelanda, Irlanda, Italia, los Países Bajos, Bélgica, Suecia, Noruega, Dinamarca, Finlandia, Islandia, Luxemburgo, Austria, Suiza y Japón, entre muchos otros países, pero la idea es que suene mal, junto con emoji de una cara riéndose. El partido Nuevas Ideas de Bukele informó que el jefe de Estado ganó en una de sus primarias celebradas el domingo la candidatura presidencial para las elecciones del 2027. Bukele, de 42 años, no se ha referido públicamente a este proceso interno en el que aparentemente no tuvo contrincante.
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6: Trece horas, cuatro minutos.
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9: La Contraloría General de la República tomó razón de la adjudicación del diseño y construcción de un nuevo transbordador que va a permitir mejorar la conectividad entre Futrono e Isla Guapi en la región de Los Ríos. El proceso quedó establecido mediante la resolución 37 de la Subsecretaría de Obras Públicas, que va a permitir avanzar en la construcción de una moderna embarcación propulsada a diésel destinada a reforzar el transporte entre ambos territorios. Actualmente, la conexión es realizada por la barcaza Epu Guapi, embarcación que cuenta con capacidad para transportar a 60 pasajeros sentados y entre 4 y 7 vehículos. La nueva infraestructura busca fortalecer este servicio y responder a la necesidad de la comunidad. La iniciativa es esperada por los poco más de 600 habitantes de Isla Guapi, quienes dependen de este medio de transporte para trasladarse hacia Futrono, ubicado a cerca de 12 kilómetros de distancia. Con la aprobación del proceso administrativo, el proyecto podrá avanzar hacia la etapa de diseño y construcción con el objetivo de mejorar las condiciones de traslado y la conectividad de los vecinos y vecinas de la isla. CONAF Los Ríos ha decretado el cierre temporal y preventivo de la Reserva Nacional Mocho Chohuenco para los días martes 14, miércoles 15 y jueves 16 de julio ante el sistema frontal que afecta a la zona. La noticia fue confirmada por el director regional interino de CONAF Los Ríos, Oscar Droguet Iturra, mediante la resolución 16-1-2026. La medida obedece por peligro de la emoción en masa. Tras esta decisión adoptada por CONAF, queda prohibido que personas accedan al lugar antes mencionado, fue lo indicado. La Capitanía de Puerto del Lago Panguipulli informa a la comunidad que la zona lacustre será afectada por vientos de componente norte-noroeste con intensidades de 40 a 60 km por hora, con rachas de hasta 70 km por hora y precipitación normal moderada entre 40 a 70 milímetros en el área cordillerana de la región de Los Ríos y región de la Araucanía. Esto a contar del martes 14 con una prolongación del sistema frontal hasta el jueves 16 de julio del 2026, lo que probablemente va a generar oleaje, baja visibilidad y malas condiciones para navegación en el área lacustre. A raíz de lo anterior, la autoridad marítima local insta a adoptar medidas preventivas ante la señalada condición meteorológica con el objetivo de evitar cualquier accidente.
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9: Este jueves 16 de julio del 2026 se va a celebrar el centenario de la coronación de la Santísima Virgen del Carmen como Madre y Reina de Chile en el Templo Parroquial San Sebastián de Panguipulli. La parroquia ha programado diversas actividades como la rezo de la novena en el Templo Parroquial 10:30 de la mañana y a las 11 horas celebración de la Santa Misa en el Templo Parroquial. En relación a esta celebración y ante consulta del diario Panguipulli.cl, el párroco de Panguipulli, Padre Andrés Maricán Nahuelfil, señaló: en el marco del centenario de la coronación de la Santísima Virgen del Carmen como Reina y Madre de Chile, la parroquia San Sebastián de Panguipulli invita cordialmente a todos los fieles a participar en la celebración de la solemnidad de Nuestra Señora del Carmen durante el jueves 16 de julio. El párroco agregó que esta es una hermosa oportunidad para renovar nuestra consagración y filial adhesión a la Madre del Señor Jesucristo, fortaleciendo el compromiso, al mismo tiempo los lazos de fe, comunión y fraternidad que nos unen como iglesia, enfatizó. Pidamos con confianza la poderosa intercesión de la Virgen del Carmen para que nuestra patria sea colmada con los dones de la paz, la justicia, la esperanza y la solidaridad. Virgen del Carmen, Reina y Madre de Chile, salva a tu pueblo que clama a ti, finalizó el sacerdote. Ante la alerta meteorológica vigente y el pronóstico de nuevas precipitaciones para los próximos días en la región de Los Ríos, la Seremi de Desarrollo Social y Familia hizo un llamado a la comunidad a prepararse con anticipación y a reforzar especialmente el cuidado de las personas mayores, personas con discapacidad, personas en situación de dependencia y quienes viven solas. La Seremi de Desarrollo Social y Familia de Los Ríos, Daniela Silva, señaló que las emergencias no afectan a todas las personas de la misma manera. Las personas mayores, quienes presentan dependencia funcional o dificultad de movilidad, y aquellas que viven solas, enfrentan mayores riesgos ante corte de suministro, baja temperatura o problemas de conectividad, por lo que la preparación y las redes de apoyo son fundamentales. La autoridad destacó que en la región ya existe experiencia reciente respecto a los efectos de los sistemas frontales, particularmente en las comunas de Valdivia y Corral, lo que refuerza la importancia de la preparación y el trabajo preventivo. Producto del evento meteorológico anterior, se han aplicado 119 fichas básicas de emergencia FIBE a nivel regional y se ha mantenido una coordinación permanente entre el Ministerio de Desarrollo Social y Familia, la Delegación Presidencial SENAPRED y los municipios para dar respuesta y acompañamiento a las familias afectadas. Actualmente se mantienen vigentes la alerta amarilla para Valdivia y Corral y la alerta temprana preventiva regional, por lo que el llamado es a mantenerse informados y seguir las indicaciones de las autoridades. En este contexto, la Seremi recordó que el Estado se encuentra desplegado y coordinado a través del Sistema Nacional de Prevención y Respuesta ante Desastre con COGRI regionales, provinciales y comunales activos, además del trabajo conjunto entre SENAPRED, Delegación Presidencial, municipios, bomberos, Fuerzas Armadas y servicios públicos para enfrentar la contingencia y anticiparse a nuevos eventos meteorológicos.
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9: Una distinción realizó el Centro de Deporte y Recreación CEDERE de la Universidad Austral de Chile a tres jóvenes deportistas que participan en la cuarta edición del FISU America Games Lima 2026. Se trata de Catalina Haring-Cotter, estudiante de kinesiología y campeona nacional de lanzamiento de martillo, Paula Ortiz, estudiante de kinesiología y seleccionada de básquetbol, quien reforzará al campeón nacional femenino FENAUDE, la Universidad de Viña del Mar, Francisco Toiber, estudiante de ingeniería naval y seleccionado de voleibol, que competirá por la Universidad de Concepción. El evento se efectuará en Lima el 20 de julio al 1 de agosto y es considerado una de las competencias universitarias más importantes del continente en la categoría sub-23. Contempla 15 disciplinas deportivas y 8 escenarios deportivos que participan con equipos de 17 países de América. Con el objetivo de entregar el apoyo a las deportistas, la directora del CEDERE, Andrea Bilbao, se reunió con los estudiantes con el fin de felicitarlos y agradecer su labor en las selecciones deportivas y por asumir el compromiso de representar al país y la universidad en esta cita internacional. Despedimos a nuestros deportistas con un reconocimiento. Para nosotros es un orgullo que puedan llevar el nombre de la universidad representando a Chile en este certamen, dijo. Es significativo que puedan competir en el alto rendimiento, lo que habla muy bien de nuestro trabajo y los deportistas que tenemos en la UACH. Estamos seguros de que pondrán el nombre de nuestra casa de estudio lo más alto posible. Sabemos cómo se han preparado para los PISU America Games, agregaron. En el marco de la celebración de los 10 años de historia del Expo Tejido de la región de Los Ríos, el certamen invernal se consolidará una vez más como un espacio clave para la salvaguardia del patrimonio nacional al recibir la aplaudida muestra de itinerante Territorios Tejidos, la exposición fruto de una estrecha colaboración entre Indap Los Ríos y la Fundación Artesanías de Chile, ofrecerá al público general una oportunidad única para redescubrir la diversidad multicultural del país en forma completamente gratuita. Territorios Tejidos propone un recorrido reflexivo por las diversas tradiciones textiles chilenas de norte a sur a través de artefactos creados por tejedores y tejedoras que han transformado las fibras naturales durante milenios. La muestra revela cómo estas piezas forman parte indisoluble de la vida cotidiana y las dimensiones del vestir, el habitar y el quehacer de las comunidades. Más allá de su valor estético, cada faja, manta, poncho y bolso exhibido contiene códigos, símbolos e historias que otorgan un profundo sentido de identidad adaptado a los distintos nichos ecológicos, climas y paisajes en Chile. La exposición estará abierta de viernes 17 al domingo 19 de julio en dependencias del Hotel Dreams Valdivia, Carampangue 190, en horario de 10 a 20 horas. Tras el anuncio de la llegada de un nuevo sistema frontal que traerá lluvia y viento a las distintas comunas de la región, el gobierno, a través de la Delegación Presidencial y SENAPRED, anunció que trabaja en despliegue de sus servicios para prevenir eventos que pudieran alterar el normal funcionamiento de las ciudades junto con el resguardo de los habitantes. En este contexto, el titular de la cartera de Transporte y Telecomunicación, Juan Pablo Alvarado, dio a conocer que instruyó a sus equipos para la correcta gestión de eventualidad durante las próximas jornadas. Estamos trabajando para poder dar respuesta ante cualquier situación que requiera de nuestra atención. Tal como nos lo instruyó nuestro viceministro Luis de Grange, nos mantendremos en constante comunicación con operadores de servicio de transporte público urbano y rural, operadores de empresa, de telecomunicación, para reportar eventuales fallas o caídas, asimismo con los equipos de la Delegación Presidencial, SENAPRED, la Autoridad Marítima y otros servicios regionales, aseguró la autoridad. Respecto al servicio de transporte, se le hizo un llamado a quienes se movilizan, especialmente en barcazas del recorrido Niebla Corral, a estar atentos a la información que de manera oficial estará publicando el MTT para planificar sus viajes y eventuales cierres de puertos, suspensión de zarpe, con el objetivo de resguardar la seguridad de tripulación y también pasajeros.
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9: En el marco de su compromiso con la educación y el desarrollo territorial, Salmón Chile anunció por tercer año consecutivo la renovación de su alianza estratégica con la Asociación de Chefs de Chile, Lestock Blanchet. El hito se consolidó como una emotiva ceremonia realizada en Inaca, Puerto Montt, donde estudiantes y docentes participaron del lanzamiento que dio inicio a un ciclo de clases magistrales presenciales con degustación de cocina regional, las cuales continuarán en formato online para los becados, y este programa busca potenciar el talento de jóvenes, tercios técnicos profesionales, MTP de la zona, entregándoles herramientas integrales para su formación y vinculándolos con la principal actividad económica del sur. La alianza, que comenzó a ejecutarse en el sur del país el año 2024, tiene como objetivo derribar las barreras de entrada que enfrentan los estudiantes de gastronomía. Si bien hoy la formación técnica cuenta con gratuidad, el costo de materiales como uniformes completos, calzado técnico, cuchillería profesional, utensilios y herramientas digitales como iPad o computadores sigue siendo un desafío para muchas familias. El Ministerio del Medio Ambiente informó que entre el 11 de marzo y el 30 de junio del 2026, el Servicio de Evaluación Ambiental, SEA, aprobó 97 proyectos a través de comisiones de evaluación ambiental y Comité de Ministros. Estas iniciativas declaran una demanda de mano de obra superior a 30.353 personas, considerando sus etapas de construcción y también operación. Del total de proyectos, 86 ingresaron por declaración de impacto ambiental DIA y 11 por estudio de impacto ambiental EIA, sumando una inversión conjunta de 16.984 millones. La fase de construcción concentra 16.467 empleos declarados, mientras que la de operación suma 13.886. La ministra de Medio Ambiente, Francisca Toledo, destacó que uno de los pilares de su gestión es la agilización de los procesos de evaluación ambiental, lo que tiene un impacto directo en las personas. Este esfuerzo se traduce en más y mejores oportunidades laborales para las familias chilenas. Los 97 proyectos aprobados entre marzo y junio representan más de 30.000 empleos en construcción y operación de estas iniciativas.
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9: Tras más de una década impulsando iniciativa de formación para acercar el conocimiento del sector energético a nuevos públicos, Acera presenta Energías al alcance de todos, un programa abierto a profesionales de distintas disciplinas que marcan una nueva etapa en su apuesta por el desarrollo de capital humano. Esta evolución incorpora a CERCAP como plataforma especializada para fortalecer la experiencia formativa manteniendo el liderazgo técnico de Acera y el sello de un cuerpo docente integrado por reconocidos profesionales y referentes de la industria. La transición energética hoy día, hay que decirlo, chilena, está entrando en una etapa distinta. Si durante la última década el principal desafío fue acelerar la incorporación de energías renovables al sistema eléctrico, hoy la atención también está puesta en desarrollar las capacidades humanas que permitan operar, regular, planificar y comunicar una industria cada vez más compleja. El Ministerio de Agricultura lanzó oficialmente el proyecto GEF Escalamiento de Prácticas Regenerativas para la Recuperación y Mejoramiento de los Suelos, la Biodiversidad y los Servicios Ecosistémicos Asociados en el Sector Agropecuario Chileno, una iniciativa que busca acelerar la transición del sector agropecuario hacia modelos productivos más competitivos, resilientes y sostenibles. El proyecto, que se va a ejecutar durante 5 años, hasta el 2030, es liderado por el Ministerio de Agricultura a través de ODEPA e INDAP, con la asistencia técnica de la Organización de Naciones Unidas para la Alimentación y la Agricultura, FAO, y el financiamiento del Fondo para el Medio Ambiente Mundial, GEF, por su sigla en inglés. Con una inversión total de 39,2 millones de dólares, de los cuales 6,6 millones provienen del GEF, y 32,5 millones de dólares de cofinanciamiento nacional público y privado, esta iniciativa constituye una de las alianzas más significativas impulsadas en el sector agropecuario chileno en los últimos años. Cada dólar aportado por el GEF moviliza casi 5 dólares de inversión nacional, lo que refleja el nivel de compromiso de las instituciones participantes.
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9: Los incendios forestales que afectaron a la región del Biobío este año dejaron a miles de familias impactadas y entre ellas cerca de 4.800 niños, niñas y adolescentes. Frente a este escenario, World Vision Chile presentó los resultados del proyecto Comunidad Más Resiliente, Fortalecida y Segura, iniciativa financiada por Movidos por Chile, que buscó fortalecer las capacidades comunitarias para proteger la niñez antes, durante y después de una emergencia. El cierre del proyecto se realizó en el Salón del Set de Gendarmería de Punta de Parra y contó con la participación de Daniel Manchileo, seremi de Desarrollo Social y Familia del Biobío, Cecilia Soto Ruiz, seremi de Salud Subrogante del Biobío, Adolfo Soto, coordinador de niñez de la Subsecretaría de la Niñez en el Biobío, Raquel Quijada Manríquez, coordinadora regional del Biobío de la Defensoría de la Niñez, Elizabeth Salazar, encargada regional de ONAR Biobío, representante del Servicio de Salud del Biobío y otras autoridades. Cuando una emergencia afecta a una comunidad, la protección de niñas, niños y adolescentes debe estar al centro de la respuesta. Iniciativas como estas son relevantes porque fortalecen, dijeron, las capacidades locales, articulan a las instituciones y dejan herramientas concretas para que las familias y los territorios puedan enfrentar futuras crisis con mayor preparación y con un enfoque de derechos, señaló Daniel Manchileo, seremi de Desarrollo Social y Familia, esto en la región del Biobío. Foodwine, empresa chilena fundada por ingenieras en alimentos, convirtió un descarte de la industria salmonera en caviar premium de exportación y construyó un negocio que hoy bordea los 30 millones de dólares anuales, demostrando cómo la innovación y la economía circular pueden transformar residuos en productos de alto valor. En 1994, las ingenieras en alimentos Valeria Auda y su socia decidieron apostar por una idea que pocos habrían considerado viable: transformar ese descarte de las plantas procesadoras de salmón de Puerto Montt en caviar premium, destinado a mercados especializados. La materia prima no tenía costo, pero el verdadero desafío era desarrollar la tecnología, los procesos y los estándares de calidad necesarios para convertirla en un alimento gourmet. Antes de producir el primer frasco, ambas dedicaron cerca de un año completo a investigar la industria, estudiar normativas, conocer mercados internacionales y perfeccionar el proceso productivo. Siempre hemos creído que las oportunidades aparecen donde otros ven problemas o simplemente no están mirando. Esta parte de nuestro negocio nació a partir de un producto que la industria desechaba porque no tenía valor comercial. Nosotros decidimos estudiarlo, entender su potencial y desarrollar un proceso que permitiera convertirlo en un alimento premium. Ese fue el inicio de Sud Wine y también la base de una forma de hacer empresa, indicaron. Aunque las proyecciones para la temporada de invierno 2026 anticipan una leve disminución en la llegada de visitantes brasileños a Chile, este mercado continúa siendo uno de los más relevantes para el turismo chileno y abre nuevas oportunidades para quienes buscan diferenciarse laboralmente. Según estimación de la Federación de Turismo de Chile, FEDETUR, durante la temporada de invierno se espera el arribo de 349.555 turistas brasileños, quienes nuevamente se posicionarán como el principal mercado emisor hacia Chile. Si bien esta cifra representa una baja del 6% respecto del invierno anterior, el flujo continúa siendo altamente significativo para la industria turística. La disminución proyectada responde principalmente a dos factores: la realización de la Copa Mundial de la FIFA 2026 en Estados Unidos, México y Canadá, que ha concentrado parte importante del presupuesto, y las decisiones de viaje de los brasileños y el retraso en el inicio de la temporada de nieve, esto debido a la escasez de precipitación en la zona centro-sur del país. Esto es una situación que redujo la ventana de planificación para un mercado que suele organizar sus vacaciones con varios meses de anticipación. Sin embargo, el potencial sigue siendo enorme. Solo durante julio del 2025, los visitantes brasileños generaron ingresos cercanos a 100 millones de dólares, impulsados principalmente por el atractivo de la nieve y los centros de esquí chileno. En este contexto, la capacidad de atender a estos viajeros en su idioma se ha transformado en una ventaja competitiva hoy para miles de trabajadores. De ahí que el idioma que gana terreno en Chile para aprenderlo es el portugués.
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9: El invierno del 2026 continúa rompiendo esquemas en Lima, Perú. Lejos de las bajas temperaturas, la persistente humedad y los cielos grises que suelen caracterizar esta estación, el Perú atraviesa uno de los periodos más cálidos registrados para un mes de junio en las últimas 6 décadas. A ello se suma un nuevo aviso del Servicio Nacional de Meteorología e Hidrología del Perú, SENAMI, que advierte un incremento de la temperatura diurna en la costa central durante esta semana, con máximas de hasta 29 grados en sectores de Lima Este. De acuerdo con el balance climatológico del SENAMI, junio del 2026 registró una temperatura media nacional de 18,2 grados Celsius, convirtiéndose en el segundo junio más cálido desde que la institución inició sus registros en 1965. El valor se ubicó apenas 0,1 grado por debajo del récord histórico alcanzado el año 2015. El presidente de Colombia, Gustavo Petro, condenó la muerte del joven de 26 años, Johan Sebastián Durán, durante un operativo de agentes del Servicio de Inmigración y Control de Aduanas, ICE, de Estados Unidos, en el estado de Maine, y aseguró que lo mataron por creerle un ser inferior y sin derechos. Lo que ocurrió esta semana en Maine es un asesinato a un colombiano latinoamericano en manos del gobierno de Estados Unidos, apuntó el mandatario en un mensaje en la red social X. Petro indicó que espera la acción jurídica más rápida del Servicio Exterior colombiano en Estados Unidos para que los asesinos paguen por su homicidio. Espero el presidente Trump un mensaje para Colombia sobre lo sucedido, agregó Petro. El presidente colombiano también mencionó que se trata de una víctima de Estado por la persecución y la exclusión contra el grupo poblacional civil por razones étnicas y culturales, una práctica que, recordó, está prohibida desde los tiempos del Tribunal de Núremberg en todo el planeta.
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9: El presidente de El Salvador, Nayib Bukele, defendió la reelección presidencial indefinida habilitada en el país desde julio del 2025 en una polémica reforma constitucional cuando buscaba un tercer periodo al frente del Ejecutivo. El mandatario respondió un mensaje a la red social X en el que Carolina Jiménez Sandoval, presidenta de la organización Oficina en Washington para Asuntos Latinoamericanos, cuestiona la reelección indefinida. Países con reelección indefinida en América Latina: Venezuela, Nicaragua, El Salvador. Que quede muy claro en qué club entra ahora Nayib Bukele, escribió Jiménez. En respuesta a Bukele, que también publicó que la tiene en Canadá, Reino Unido, Alemania, Australia, Nueva Zelanda, Irlanda, Italia, los Países Bajos, Bélgica, Suecia, Noruega, Dinamarca, Finlandia, Islandia, Luxemburgo, Austria, Suiza y Japón, entre muchos otros países, pero la idea es que suene mal, junto con emoji de una cara riéndose. El partido Nuevas Ideas de Bukele informó que el jefe de Estado ganó en una de sus primarias celebradas el domingo la candidatura presidencial para las elecciones del 2027. Bukele, de 42 años, no se ha referido públicamente a este proceso interno en el que aparentemente no tuvo contrincante. Los casos del parásito Cyclospora, que causa diarrea explosiva, han subido a cerca de 5.000 en Estados Unidos, según recuentos el martes de los medios nacionales. Mientras las autoridades investigaban si la franquicia Taco Bell está relacionada con el brote, de acuerdo con The Washington Post. La mayoría de las infecciones han ocurrido en Michigan, donde el Departamento de Salud y Servicios Humanos Estatal registra 3.309 contagios, incluyendo 44 hospitalizaciones, al señalar que la lechuga y otros vegetales podrían ser el origen del brote, aunque siguen bajo investigación. La revelación sobre este caso, el segundo estado más afectado, es el vecino Ohio, donde la Autoridad Sanitaria del Condado de Toledo, Lucas, reportaban 1.119 casos positivos en el noroeste del estado. Nueva York también ha registrado un aproximado de 470 casos a nivel estatal, lo que se suma a una lista de cerca de 30 estados que indagan posibles brotes como California, Texas, Florida, Illinois, Georgia y también el centro de Colorado.
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9: El Parlamento venezolano, controlado por el chavismo, y un grupo de opositores que formó parte del legislativo en 2015 anunciaron el comienzo de una agenda de trabajo el próximo 1 de agosto para el fortalecimiento de la democracia del país caribeño, que vive una tragedia por los terremotos del pasado 24 de junio. Las conversaciones entre ambas partes habían comenzado el pasado 18 de junio, cuando el presidente de la Asamblea Nacional, el chavista Jorge Rodríguez, se reunió con Dinora Figuera, que defiende la continuidad del legislativo elegido en 2015, la mayoría opositora, enviada por Estados Unidos, pero el proceso había quedado en suspenso por los sismos que han dejado al menos 4.561 muertos. La AN publicó en redes sociales un breve comunicado informando que el también hermano de la mandataria encargada, Delcy Rodríguez, en el que señala que el plantel tiene como objetivo el fortalecimiento de la democracia, así como enfrentar todo junto a las consecuencias del doblete sísmico. Varios palestinos que sufrieron abusos sexuales y violaciones grupales en cárceles israelíes rompieron su silencio demandando esta semana una acción global contra estos abusos que aseguraron continúan al día de hoy de forma impune. Me ataron las manos y los pies, me vendaron los ojos y me metieron en una celda estrecha, obligándome a postrarme en el suelo. Una vez me arrancaron los pantalones y los calzoncillos y comenzaron a introducirme objetos en el recto, describieron a los asistentes el ex detenido Yusef Aymara. Aymara detalló que el carcelero se reía y gritaba durante la agresión y que una carcelera le apretó los testículos y tiraba de sus miembros de una forma muy brusca. Denunció además que en Gaza se han documentado también agresiones sexuales cometidas con perros. Aymara anunció su intención de testificar ante el Tribunal Internacional de La Haya. Pese al riesgo, no me importa pagar con mi vida por estas palabras, indicó el hombre palestino. Los primeros 4 de los 16 cazas franceses Rafale destinados a Ucrania serán entregados antes de que termine 2026. Una vez concluya la formación de pilotos y mecánicos ucranianos en Francia, así como un radar antiaéreo y misiles Huster 30, según la hoja de ruta firmada el martes por los presidentes franceses Emmanuel Macron y ucraniano Volodymyr Zelensky. El documento concreta el acuerdo político anunciado la víspera por Macron al término de la cumbre en París de la coalición de voluntarios para ayudar a Ucrania y establece que Kiev formalizará un primer pedido de 16 aviones Rafale con armamento incluido como parte de un programa que prevé la adquisición de hasta un centenar de estos aparatos. El objetivo es que los 4 primeros cazas sean transferidos a las Fuerzas Armadas Ucranianas antes de finales de año para permitir el despliegue operativo de esa primera capacidad lo antes posible, según el acuerdo.
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10: Durante el 2025, el ingreso laboral promedio de la población ocupada de la región de Los Ríos fue de 860.872 pesos neto mensual ingreso bruto, menos los descuentos por previsión y salud. En tanto, el ingreso mediano, el que recibe una persona representativa de la mitad de la población, llegó a 600.253 pesos al mes. Es decir, el 50% de quienes trabajaron en la región el 2025 percibieron ingresos menores o iguales a ese monto. Así se desprende de la encuesta suplementaria de ingreso 2025 publicada por el Instituto Nacional de Estadística INE el 14 de julio del 2026 y que fue aplicada en el trimestre octubre-diciembre del año pasado con el objetivo de caracterizar los ingresos laborales de las personas ocupadas a nivel nacional y regional. En el periodo de análisis, los ingresos medio y mediano de los hombres se ubicaron en 911.458 y 650.000 pesos. Mientras que en las mujeres estos alcanzaron 791.722 pesos y 555.475 pesos respectivamente. Lo anterior implicó una brecha de menos 13,1% en el registro de ingreso medio en desmedro de las mujeres.
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10: Las polémicas no han faltado durante el Mundial FIFA 2026, donde las críticas a los árbitros, las decisiones de la FIFA y las intromisiones de Estados Unidos han desatado más de un escándalo. Bien claro lo tiene el ente rector del fútbol mundial y su presidente Gianni Infantino, ya que se alista un alto número de castigos una vez que termine la Copa del Mundo en Norteamérica. De acuerdo a The Athletic, la FIFA sancionará a todos los jugadores y entrenadores que han mostrado reparos durante el Mundial. Según el citado medio, el ente presidido por Infantino esperará hasta después de la Copa del Mundo para imponer castigos a los futbolistas y estrategas que se han manifestado durante el certamen. En la lista de los posibles castigos figuran Thomas Tuchel, entrenador de Inglaterra, Hossam Hassan, técnico de Egipto, y Manuel Akanji, defensa de Suiza, entre otros. FIFA fue consultado por The Athletic al respecto, pero declinaron hacer comentarios sobre cualquier procedimiento disciplinario actual o potencial por el Mundial 2026.
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11: El Teatro Regional Cervantes presenta El Gran Viaje, una propuesta cinematográfica de la destacada directora franco-japonesa Momoko Seto, que invita al público a vivir una experiencia visual única, donde la naturaleza, la imaginación y la supervivencia se entrelazan en un viaje extraordinario. Tras la función, la directora participará en un conversatorio con el público, ofreciendo una oportunidad única para conocer el proceso creativo detrás de esta aclamada producción. No te pierdas el 15 de julio a las 20 horas, El Gran Viaje, en el Teatro Regional Cervantes de Valdivia.
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6: 13 horas,

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2: 14 horas, en punto.
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3: Ante la alerta meteorológica vigente y el pronóstico de nuevas precipitaciones para los próximos días en la región de Los Ríos, la Seremi de Desarrollo Social y Familia hizo un llamado a la comunidad a prepararse con anticipación y a reforzar especialmente el cuidado de las personas mayores, personas con discapacidad, personas en situación de dependencia y quienes viven solas. La Seremi de Desarrollo Social y Familia de Los Ríos, Daniela Silva, señaló que las emergencias no afectan a todas las personas de la misma manera. Las personas mayores, quienes presentan dependencia funcional o dificultad de movilidad, y aquellas que viven solas, enfrentan mayores riesgos ante corte de suministro, baja temperatura o problemas de conectividad, por lo que la preparación y las redes de apoyo son fundamentales. La autoridad destacó que en la región ya existe experiencia reciente respecto a los efectos de los sistemas frontales, particularmente en las comunas de Valdivia y Corral, lo que refuerza la importancia de la preparación y el trabajo preventivo. Producto del evento meteorológico anterior, se han aplicado 119 fichas básicas de emergencia FIBE a nivel regional y se ha mantenido una coordinación permanente entre el Ministerio de Desarrollo Social y Familia, la Delegación Presidencial SENAPRED y los municipios para dar respuesta y acompañamiento a las familias afectadas. Actualmente se mantienen vigentes la alerta amarilla para Valdivia y Corral y la alerta temprana preventiva regional, por lo que el llamado es a mantenerse informados y seguir las indicaciones de las autoridades. En este contexto, la Seremi recordó que el Estado se encuentra desplegado y coordinado a través del Sistema Nacional de Prevención y Respuesta ante Desastre con COGRI regionales, provinciales y comunales activos, además del trabajo conjunto entre SENAPRED, Delegación Presidencial, municipios, bomberos, Fuerzas Armadas y servicios públicos para enfrentar la contingencia y anticiparse a nuevos eventos meteorológicos. El Ministerio de Agricultura lanzó oficialmente el proyecto GEF Escalamiento de Prácticas Regenerativas para la Recuperación y Mejoramiento de los Suelos, la Biodiversidad y los Servicios Ecosistémicos Asociados en el Sector Agropecuario Chileno, una iniciativa que busca acelerar la transición del sector agropecuario hacia modelos productivos más competitivos, resilientes y sostenibles. El proyecto, que se va a ejecutar durante 5 años, hasta el 2030, es liderado por el Ministerio de Agricultura a través de ODEPA e INDAP, con la asistencia técnica de la Organización de Naciones Unidas para la Alimentación y la Agricultura, FAO, y el financiamiento del Fondo para el Medio Ambiente Mundial, GEF, por su sigla en inglés. Con una inversión total de 39,2 millones de dólares, de los cuales 6,6 millones provienen del GEF, y 32,5 millones de dólares de cofinanciamiento nacional público y privado, esta iniciativa constituye una de las alianzas más significativas impulsadas en el sector agropecuario chileno en los últimos años. Cada dólar aportado por el GEF moviliza casi 5 dólares de inversión nacional, lo que refleja el nivel de compromiso de las instituciones participantes.
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3: Los casos del parásito Cyclospora, que causa diarrea explosiva, han subido a cerca de 5.000 en Estados Unidos, según recuentos el martes de los medios nacionales, mientras las autoridades investigaban si la franquicia Taco Bell está relacionada con el brote, de acuerdo con The Washington Post. La mayoría de las infecciones han ocurrido en Michigan, donde el Departamento de Salud y Servicios Humanos Estatal registra 3.309 contagios, incluyendo 44 hospitalizaciones, al señalar que la lechuga y otros vegetales podrían ser el origen del brote, aunque siguen bajo investigación. La revelación sobre este caso, el segundo estado más afectado, es el vecino Ohio, donde la autoridad sanitaria del condado de Toledo, Lucas, reportaban 1.119 casos positivos en el noroeste del estado. Nueva York también ha registrado un aproximado de 470 casos a nivel estatal, lo que se suma a una lista de cerca de 30 estados que indagan posibles brotes como California, Texas, Florida, Illinois, Georgia y también el centro de Colorado.
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0: Esta es la hora en Tornagaleones.
1: 14 horas, 33 minutos.
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1: 15 horas en punto.

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4: Una distinción realizó el Centro de Deporte y Recreación CEDERE de la Universidad Austral de Chile a tres jóvenes deportistas que participan en la cuarta edición del FISU America Games Lima 2026. Se trata de Catalina Haring-Hotter, estudiante de kinesiología y campeona nacional de lanzamiento de martillo, Paula Ortiz, estudiante de kinesiología y seleccionada de básquetbol, quien reforzará al campeón nacional femenino FENAUDE, la Universidad de Viña del Mar, Francisco Toiber, estudiante de ingeniería naval y seleccionado de voleibol, que competirá por la Universidad de Concepción. El evento se efectuará en Lima el 20 de julio al 1 de agosto y es considerado una de las competencias universitarias más importantes del continente en la categoría sub-23. Contempla 15 disciplinas deportivas y 8 escenarios deportivos que participan con equipos de 17 países de América. Con el objetivo de entregar el apoyo a las deportistas, la directora del CEDERE, Andrea Bilbao, se reunió con los estudiantes con el fin de felicitarlos y agradecer su labor en las selecciones deportivas y por asumir el compromiso de representar al país y la universidad en esta cita internacional. Despedimos a nuestros deportistas con un reconocimiento. Para nosotros es un orgullo que puedan llevar el nombre de la universidad representando a Chile en este certamen, dijo. Es significativo que puedan competir en el alto rendimiento, lo que habla muy bien de nuestro trabajo y los deportistas que tenemos en la UACH. Estamos seguros de que pondrán el nombre de nuestra casa de estudio lo más alto posible. Sabemos cómo se han preparado para los FISU America Games, agregaron. Los incendios forestales que afectaron a la región del Biobío este año dejaron a miles de familias impactadas y entre ellas cerca de 4.800 niños, niñas y adolescentes. Frente a este escenario, World Vision Chile presentó los resultados del proyecto Comunidad Más Resiliente, Fortalecida y Segura, iniciativa financiada por Movidos por Chile, que buscó fortalecer las capacidades comunitarias para proteger la niñez antes, durante y después de una emergencia. El cierre del proyecto se realizó en el Salón del Set de Gendarmería de Punta de Parra y contó con la participación de Daniel Manchileo, seremi de Desarrollo Social y Familia del Biobío, Cecilia Soto Ruiz, seremi de Salud Subrogante del Biobío, Adolfo Soto, coordinador de niñez de la Subsecretaría de la Niñez en el Biobío, Raquel Quijada Manríquez, coordinadora regional del Biobío de la Defensoría de la Niñez, Elizabeth Salazar, encargada regional de ONAR Biobío, representante del Servicio de Salud del Biobío y otras autoridades. Cuando una emergencia afecta a una comunidad, la protección de niñas, niños y adolescentes debe estar al centro de la respuesta. Iniciativas como estas son relevantes porque fortalecen, dijeron, las capacidades locales, articulan a las instituciones y dejan herramientas concretas para que las familias y los territorios puedan enfrentar futuras crisis con mayor preparación y con un enfoque de derechos, señaló Daniel Manchileo, seremi de Desarrollo Social y Familia, esto en la región del Biobío.
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4: El Parlamento venezolano, controlado por el chavismo y un grupo de opositores que formó parte del legislativo del 2015, anunciaron el comienzo de una agenda de trabajo el próximo 1 de agosto para el fortalecimiento de la democracia del país caribeño, que vive una tragedia por los terremotos del pasado 24 de junio. Las conversaciones entre ambas partes habían comenzado el pasado 18 de junio, cuando el presidente de la Asamblea Nacional, el chavista Jorge Rodríguez, se reunió con Dinora Figuera, que defiende la continuidad del legislativo elegido en el 2015, la mayoría opositora, enviada por Estados Unidos, pero el proceso había quedado en suspenso por los sismos que han dejado al menos 4.561 muertos. La AN publicó en redes sociales un breve comunicado informando que el también hermano de la mandataria encargada, Delcy Rodríguez, en el que señala que el plantel tiene como objetivo el fortalecimiento de la democracia, así como enfrentar todos juntos las consecuencias del doblete sísmico.
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3: Día jueves feriado de los grandes hits. Y recuerda que hoy estamos con el tributo a Romeo Santos. No te lo pierdas. Eso es hoy día. Un buen tributo para Romeo Santos. Hoy jueves, desde las 10 de la noche. Show gratis con entrada al casino. Mañana viene el 17 de julio el tributo a Olivia Newton-John. Entretenidísimo también para no perderte esas bellas canciones de los 70 y 80. Y cerramos el sábado 18 de julio con la Sonora Dinamita. ¿Qué me dice? Sin duda, buenos panoramas, buenos espectáculos que vamos a tener desde hoy y hasta el día sábado. Somos los grandes hits en Radio Tornagaleones.

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2: El clima en la Unión esta tarde, temperatura de 13 grados, lluvia débil hasta ahora, cubierto al anochecer aquí en la Unión. Eso es lo que se está indicando por parte de la Dirección Meteorológica de Chile. En Valdivia tenemos una temperatura a esta hora de 14 grados, lluvia débil todo lo que resta del día. Son las condiciones meteorológicas para esta jornada de día jueves.
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1: 15 horas, 31 minutos.

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4: 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Atención amigos, hoy recuerda que hoy estamos con Romeo Santos, el tributo a Romeo Santos en este jueves 16 de julio, no te lo pierdas, que se viene pero buenísimo, muy muy bueno el espectáculo. El viernes 17 de julio, el tributo a Oliver Newton John, ¿ya? 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Sigamos juntos en este día jueves feriado.
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2: 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Hoy, recuerda, estamos con el tributo a Romeo Santos. No te lo pierdas. Somos los grandes hits.

0: Día jueves feriado de los grandes hits. Y recuerda que hoy estamos con el tributo a Romeo Santos. No te lo pierdas. Eso es hoy día. Un buen tributo para Romeo Santos. Hoy jueves, desde las 10 de la noche. Show gratis con entrada al casino. Mañana viene el 17 de julio el tributo a Olivia Newton-John. Entretenidísimo también para no perderte esas bellas canciones de los 70 y 80. Y cerramos el sábado 18 de julio con la Sonora Dinamita. ¿Qué me dices? Sin duda, buenos panoramas, buenos espectáculos que vamos a tener desde hoy y hasta el día sábado. Somos los grandes hits en Radio Tornagaleones.
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1: 16 horas, 3 minutos.
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4: En el marco de la celebración de los 10 años de historia del Act Protegido de la Región de los Ríos, el certamen invernal se consolidará una vez más como un espacio clave para la salvaguardia del patrimonio nacional al recibir la aplaudida muestra itinerante Territorios Tejidos, la exposición fruto de una estrecha colaboración entre Indap Los Ríos y la Fundación Artesanías de Chile, ofrecerá al público general una oportunidad única para redescubrir la diversidad multicultural del país en forma completamente gratuita. Territorios Tejidos propone un recorrido reflexivo por las diversas tradiciones textiles chilenas de norte a sur a través de artefactos creados por tejedores y tejedoras que han transformado las fibras naturales durante milenios. La muestra revela cómo estas piezas forman parte indisoluble de la vida cotidiana y las dimensiones del vestir, el habitar y el quehacer de las comunidades. Más allá de su valor estético, cada faja, manta, poncho y bolso exhibido contiene códigos, símbolos e historias que otorgan un profundo sentido de identidad adaptado a los distintos nichos ecológicos, climas y paisajes en Chile. La exposición estará abierta de viernes 17 al domingo 19 de julio en dependencias del Hotel Dreams Valdivia, Carampangue 190, en horario de 10 a 20 horas. Foodwine, empresa chilena fundada por ingenieras en alimentos, convirtió un descarte de la industria salmonera en caviar premium de exportación y construyó un negocio que hoy bordea los 30 millones de dólares anuales, demostrando cómo la innovación y la economía circular pueden transformar residuos en productos de alto valor. En 1994, las ingenieras en alimentos Valeria Auda y su socia decidieron apostar por una idea que pocos habrían considerado viable: transformar ese descarte de las plantas procesadoras de salmón de Puerto Montt en caviar premium, destinado a mercados especializados. La materia prima no tenía costo, pero el verdadero desafío era desarrollar la tecnología, los procesos y los estándares de calidad necesarios para convertirla en un alimento gourmet. Antes de producir el primer frasco, ambas dedicaron cerca de un año completo a investigar la industria, estudiar normativas, conocer mercados internacionales y perfeccionar el proceso productivo. Siempre hemos creído que las oportunidades aparecen donde otros ven problemas o simplemente no están mirando. Esta parte de nuestro negocio nació a partir de un producto que la industria desechaba porque no tenían valor comercial. Nosotros decidimos estudiarlo, entender su potencial y desarrollar un proceso que permitiera convertirlo en un alimento premium. Ese fue el inicio de Foodwine y también la base de una forma de hacer empresa, indicaron.
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4: Varios palestinos que sufrieron abusos sexuales y violaciones grupales en cárceles israelíes rompieron su silencio demandando esta semana una acción global contra estos abusos que aseguraron continúan al día de hoy de forma impune. Me ataron las manos y los pies, me vendaron los ojos y me metieron en una celda estrecha, obligándome a postrarme en el suelo. Una vez me arrancaron los pantalones y los calzoncillos y comenzaron a introducirme objetos en el recto, describieron a los asistentes el ex detenido Yusef Amará. Aymara detalló que el carcelero se reía y gritaba durante la agresión y que una carcelera le apretó los testículos y tiraba de sus miembros de una forma muy brusca. Denunció además que en Gaza se han documentado también agresiones sexuales cometidas con perros. Amairá anunció su intención de testificar ante el Tribunal Internacional de La Haya, pese al riesgo, no me importa pagar con mi vida por estas palabras, indicó el hombre palestino.
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1: 16 horas, 31 minutos.
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0: Día jueves feriado en los grandes hits. Y recuerda que hoy estamos con el tributo a Romeo Santos. No te lo pierdas. Eso es hoy día. Un buen tributo para Romeo Santos. Hoy jueves, desde las 10 de la noche. Show gratis con entrada al casino. Mañana viene 17 de julio el tributo a Olivia Newton-John. Entretenidísimo también para no perderte esas bellas canciones de los 70 y 80. Y cerramos el sábado 18 de julio con la Sonora Dinamita. ¿Qué me dice? ¿Ah? Sin duda, buenos panoramas, buenos espectáculos que vamos a tener desde hoy y hasta el día sábado. Somos los grandes hits en Radio Tornagaleones.
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0: 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Hoy, recuerda, estamos con el tributo a Romeo Santos. No te lo pierdas. 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

0: Bien, amigos, llegamos a la parte final de los grandes hits aquí en Radio Tornagaleones. Un abrazo muy grande y nos reencontramos siempre de lunes a sábado en este mismo horario. Que esté muy bien, cuídense. 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
5: 17 horas, 4 minutos.
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0: Tras el anuncio de la llegada de un nuevo sistema frontal que traerá lluvia y viento a las distintas comunas de la región, el gobierno, a través de la Delegación Presidencial y Senapred, anunció que trabaja en despliegue de sus servicios para prevenir eventos que pudieran alterar el normal funcionamiento de las ciudades junto con el resguardo de los habitantes. En este contexto, el titular de la cartera de Transporte y Telecomunicación, Juan Pablo Alvarado, dio a conocer que instruyó a sus equipos para la correcta gestión de eventualidad durante las próximas jornadas. Estamos trabajando para poder dar respuesta ante cualquier situación que requiera de nuestra atención. Tal como nos lo instruyó nuestro viceministro Luis de Grange, nos mantendremos en constante comunicación con operadores de servicio de transporte público urbano y rural, operadores de empresa, de telecomunicación, para reportar eventuales fallas o caídas, asimismo con los equipos de la Delegación Presidencial, Senapred, la Autoridad Marítima y otros servicios regionales, aseguró la autoridad. Respecto al servicio de transporte, se hizo un llamado a quienes se movilizan, especialmente en barcaza del recorrido Niebla Corral, a estar atentos a la información que de manera oficial estará publicando el MTT para planificar sus viajes y eventuales cierre de puerto, suspensión de zarpe, con el objetivo de resguardar la seguridad de tripulación y también pasajeros. Aunque las proyecciones para la temporada de invierno 2026 anticipan una leve disminución en la llegada de visitantes brasileños a Chile, este mercado continúa siendo uno de los más relevantes para el turismo chileno y abre nuevas oportunidades para quienes buscan diferenciarse laboralmente. Según estimación de la Federación de Turismo de Chile, FEDETUR, durante la temporada de invierno se espera el arribo de 349.555 turistas brasileños, quienes nuevamente se posicionarán como el principal mercado emisor hacia Chile. Si bien esta cifra representa una baja del 6% respecto del invierno anterior, el flujo continúa siendo altamente significativo para la industria turística. La disminución proyectada responde principalmente a dos factores: la realización de la Copa Mundial de la FIFA 2026 en Estados Unidos, México y Canadá, que ha concentrado parte importante del presupuesto, y las decisiones de viaje de los brasileños y el retraso en el inicio de la temporada de nieve, esto debido a la escasez de precipitación en la zona centro-sur del país. Esto es una situación que redujo la ventana de planificación para un mercado que suele organizar sus vacaciones con varios meses de anticipación. Sin embargo, el potencial sigue siendo enorme. Solo durante julio del 2025, los visitantes brasileños generaron ingresos cercanos a 100 millones de dólares, impulsados principalmente por el atractivo de la nieve y los centros de esquí chileno. En este contexto, la capacidad de atender a estos viajeros en su idioma se ha transformado en una ventaja competitiva hoy para miles de trabajadores. De ahí que el idioma que gana terreno en Chile para aprenderlo es el portugués.
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0: Los primeros 4 de los 16 cazas franceses Rafael destinados a Ucrania serán entregados antes de que termine 2026. Una vez concluya la formación de pilotos y mecánicos ucranianos en Francia, así como un radar antiaéreo y misiles Huster 30, según la hoja de ruta firmada el martes por los presidentes franceses Emmanuel Macron y ucraniano Volodymyr Zelensky. El documento concreta el acuerdo político anunciado la víspera por Macron al término de la cumbre en París de la coalición de voluntarios para ayudar a Ucrania y establece que Kiev formalizará un primer pedido de 16 aviones Rafale con armamento incluido como parte de un programa que prevé la adquisición de hasta un centenar de estos aparatos. El objetivo es que los 4 primeros cazas sean transferidos a las Fuerzas Armadas ucranianas antes de finales de año para permitir el despliegue operativo de esa primera capacidad lo antes posible, según el acuerdo.
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1: 17 horas, 36 minutos.

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0: Esta es la hora en Tornagaleones.
1: 18 horas, 2 minutos.
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5: La Contraloría General de la República tomó razón de la adjudicación del diseño y construcción de un nuevo transbordador que va a permitir mejorar la conectividad entre Futrono e Isla Guapi en la región de Los Ríos. El proceso quedó establecido mediante la resolución 37 de la Subsecretaría de Obras Públicas, que va a permitir avanzar en la construcción de una moderna embarcación propulsada a diésel destinada a reforzar el transporte entre ambos territorios. Actualmente, la conexión es realizada por la barcaza Epu Guapi, embarcación que cuenta con capacidad para transportar a 60 pasajeros sentados y entre 4 y 7 vehículos. La nueva infraestructura busca fortalecer este servicio y responder a la necesidad de la comunidad. La iniciativa es esperada por los poco más de 600 habitantes de Isla Guapi, quienes dependen de este medio de transporte para trasladarse hacia Futrono, ubicado a cerca de 12 kilómetros de distancia. Con la aprobación del proceso administrativo, el proyecto podrá avanzar hacia la etapa de diseño y construcción con el objetivo de mejorar las condiciones de traslado y la conectividad de los vecinos y vecinas de la isla. En el marco de su compromiso con la educación y el desarrollo territorial, Salmón Chile anunció por tercer año consecutivo la renovación de su alianza estratégica con la Asociación de Chefs de Chile, Le Stock Blanché. El hito se consolidó como en una emotiva ceremonia realizada en Inaca, Puerto Montt, donde estudiantes y docentes participaron del lanzamiento que dio inicio a un ciclo de clases magistrales presenciales con degustación de cocina regional, las cuales continuarán en formato online para los becados, y este programa busca potenciar el talento de jóvenes, tercios técnicos profesionales, MTP de la zona, entregándoles herramientas integrales para su formación y vinculándolos con la principal actividad económica del sur. La alianza, que comenzó a ejecutarse en el sur del país el año 2024, tiene como objetivo derribar las barreras de entrada que enfrentan los estudiantes de gastronomía. Si bien hoy la formación técnica cuenta con gratuidad, el costo de materiales como uniformes completos, calzado técnico, cuchillería profesional, utensilios y herramientas digitales como iPad o computadores, sigue siendo un desafío para muchas familias.
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5: El invierno del 2026 continúa rompiendo esquemas en Lima, Perú. Lejos de las bajas temperaturas, la persistente humedad y los cielos grises que suelen caracterizar esta estación, el Perú atraviesa uno de los periodos más cálidos registrados para un mes de junio en las últimas 6 décadas. A ello se suma un nuevo aviso del Servicio Nacional de Meteorología e Hidrología del Perú, SENAMI, que advierte un incremento de la temperatura diurna en la costa central durante esta semana, con máximas de hasta 29 grados en sectores de Lima Este. De acuerdo con el balance climatológico del SENAMI, junio del 2026 registró una temperatura media nacional de 18,2 grados Celsius, convirtiéndose en el segundo junio más cálido desde que la institución inició sus registros en 1965. El valor se ubicó apenas 0,1 grado por debajo del récord histórico alcanzado el año 2015.
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2: 18 horas.

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0: Esta es la hora en Tornagaleones.
1: 19:02.
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7: CONAF Los Ríos ha decretado el cierre temporal y preventivo de la Reserva Nacional Mocho Choshuenco para los días martes 14, miércoles 15 y jueves 16 de julio ante el sistema frontal que afecta a la zona. La noticia fue confirmada por el director regional interino de CONAF Los Ríos, Oscar Droguet Iturra, mediante la resolución 16-1-2026. La medida obedece por peligro de remoción en masa. Tras esta decisión adoptada por CONAF, queda prohibido que personas accedan al lugar antes mencionado, fue lo indicado. La Capitanía de Puerto del Lago Panguipulli informa a la comunidad que la zona lacustre será afectada por vientos de componente norte-noroeste con intensidad de 40 a 60 km por hora, con rachas de hasta 70 km por hora y precipitación normal moderada entre 40 a 70 milímetros en el área cordillerana de la región de Los Ríos y región de la Araucanía. Esto a contar del martes 14 con una prolongación del sistema frontal hasta el jueves 16 de julio del 2026, lo que probablemente va a generar oleaje, baja visibilidad y malas condiciones para navegación en el área lacustre. A raíz de lo anterior, la Autoridad Marítima Local insta a adoptar medidas preventivas ante la señalada condición meteorológica con el objetivo de evitar cualquier accidente. El Ministerio del Medio Ambiente informó que entre el 11 de marzo y el 30 de junio del 2026, el Servicio de Evaluación Ambiental SEA aprobó 97 proyectos a través de comisiones de evaluación ambiental y comité de ministros. Estas iniciativas declaran una demanda de mano de obra superior a 30.353 personas, considerando sus etapas de construcción y también operación. Del total de proyectos, 86 ingresaron por declaración de impacto ambiental DIA y 11 por estudio de impacto ambiental EIA, sumando una inversión conjunta de 16.984 millones. La fase de construcción concentra 16.467 empleos declarados, mientras que la de operación suma 13.886. La ministra de Medio Ambiente, Francisca Toledo, destacó que uno de los pilares de su gestión es la agilización de los procesos de evaluación ambiental, lo que tiene un impacto directo en las personas. Este esfuerzo se traduce en más y mejores oportunidades laborales para las familias chilenas. Los 97 proyectos aprobados entre marzo y junio representan más de 30.000 empleos en construcción y operación de estas iniciativas.
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7: El presidente de Colombia, Gustavo Petro, condenó la muerte del joven de 26 años, Johan Sebastián Durán, durante un operativo de agentes del Servicio de Inmigración y Control de Aduanas, ICE, de Estados Unidos, en el estado de Maine, y aseguró que lo mataron por creerle un ser inferior y sin derechos. Lo que ocurrió esta semana en Maine es un asesinato a un colombiano latinoamericano en manos del gobierno de Estados Unidos, apuntó el mandatario en un mensaje en la red social X. Petro indicó que espera la acción jurídica más rápida del Servicio Exterior colombiano en Estados Unidos para que los asesinos paguen por su homicidio. Espero el presidente Trump un mensaje para Colombia sobre lo sucedido, agregó Petro. El presidente colombiano también mencionó que se trata de una víctima de Estado por la persecución y la exclusión contra el grupo poblacional civil por razones étnicas y culturales, una práctica que, recordó, está prohibida desde los tiempos del Tribunal de Núremberg en todo el planeta.
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0: 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Esta es la hora en Tornagaleones.
1: 19 horas, 32 minutos.
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0: Esta es la hora en Tornagaleones.
1: 20 horas, 2 minutos.
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